0: alimenta tu alma, que trae restauración a tu vida. Y bueno, pues qué gusto saludarte. Queremos poner nuestros números a su disposición para que usted nos pueda llamar o pueda mandar un mensaje de texto al 664-142-5264, 664-142-5264 y al 664-332-8400, 664-332-8400. Y bueno, si usted está en Estados Unidos, marca 011-52-664-332-8400. Si usted vive aquí en Estados Unidos, usted marca o también puede marcar estrella 52 y luego el número y ya sale aquí. Y bueno, pues ya tenemos a la hermana Blanca directamente de Guatemala que nos va a traer el consejo de la palabra de Dios. Le damos la bienvenida. Hermana Blanca, Dios le bendiga, está en el aire. ¿Cómo está usted, hermana? Si le quita el mío, nos va a escuchar la hermana. Si no, no me va a escuchar. Ahora sí.
1: Es que se me apagó la pantalla. Pero ya
0: ¿cómo
1: estamos.
0: ¿Cómo está usted, hermana?
1: Amén. Aquí agradecidos con Dios, ¿verdad? Que debemos de vivir agradecidos con el Señor, porque Él es bueno, Él es maravilloso, es incomparable. Verdaderamente que cuando aprendemos a ser agradecidos con Dios, pues hay un cambio radical, hay una diferencia en nuestra vida, porque todo el mundo tiene sus necesidades, sus penas, los cristianos, todos también. Pero ¿qué hace la diferencia? Ser agradecidos con Dios, ¿verdad? Pasemos lo que pasemos, pero existe una gratitud con Dios, nosotros que le conocemos al Señor. Entonces esto, como decía, marca la diferencia. Y dicen, bueno, estos siempre alabando están, siempre se mantienen alabando, cantando, como que no tuvieran penas.
0: Bueno, está cortando su llamado, se dice que si se puede acomodar bien por ahí.
1: Permítame, que voy a ver. ¿Cómo estamos? ¿Cómo estamos?
0: Ahí está bien ahorita.
1: Ah, bueno.
0: Bueno, vamos esto a ver. Sí.
1: ¿Estamos bien?
0: Ahí está bien ya.
1: Amén.
0: Hermana, ¿usted cree? Bueno, no cree, yo lo creo. Que haya agradecida, tanto como cristianos y no cristianos.
1: Pues el cristiano es el que debe de ser agradecido. Hay personas no cristianas que tienen lo necesario, que tienen más de lo necesario. Los he escuchado yo, que levantan su mirada al cielo, su mano al cielo, aún no conociendo al Señor, y dicen, reconocen que lo que tienen, ya sea la salud o lo material, lo que sea, sus hijos buenos, agradecen que es Dios. Otros, pues, no, ¿verdad? Dicen que es su esfuerzo, su trabajo, que por eso tienen lo que tienen. Se glorían en sí mismos. Otros sí reconocen y le dan un agradecimiento a Dios y hasta ahí llega, ¿verdad? Pero el cristiano verdaderamente marca la diferencia. Que nosotros en lo que pasamos o vivimos, porque lo eterno es lo que vale, lo eterno, lo eterno de Dios, lo eterno pero en Dios, porque hay dos eternidades, ¿va? Dos eternidades con Dios y sin Dios. Y pensaba yo en estas, la eternidad, ¿va? La eternidad, pero nosotros los hijos de Dios no solamente tenemos eternidad, nosotros tendremos inmortalidad. Nunca moriremos, ¿verdad? Después de ser resucitados, si es que nos toca bajar a la tumba, vamos a ser resucitados por Dios, o por el Señor, porque es una promesa que Él nos ha dado en su palabra, que dice: yo soy la resurrección y la vida, el que cree en mí, aunque esté muerto, vivirá. Entonces allí vamos a entrar a la inmortalidad. Nunca volveremos a dormir o a morir, ¿verdad? Seremos inmortales, porque eternos somos ya. El inconverso será eterno también, pero en el lugar que escogió, con el enemigo, con el diablo, ¿verdad? Tendrá su eternidad, será eternamente muerto, ¿verdad? Pero el cristiano sí tenemos eternidad, pero lo grandioso, seremos inmortales. El que se fue con el enemigo no será inmortal, porque él morirá eternamente, pero nosotros tendremos inmortalidad, nunca más moriremos. Entonces, si ponemos en una balanza para pesar estas cosas tan grandiosas que la palabra del Señor nos la dice, nos la marca la Biblia, la palabra de Dios, esto es para gozarse, es para regocijarse, para ser agradecidos con Dios, porque tanto que hemos oído y decimos, predicamos que esto terrenal se va a acabar, se va a terminar. Yo no he visto ninguna sepelio, ningún entierro donde le están llevando las cajas de oro al cliente, ¿verdad? Que ya está del otro lado. Todo lo que tú no solamente espera la familia, los cercanos, que se ya esté en la caja. Y hasta peleándose están por la herencia, por lo que quedó. Y el que tanto trabajó, nada lleva. Y si es posible, no le compran, pero ni un buen ataúd. Lo más, yo he oído unos millonarios que hay por aquí, que los conocemos. Millonarios, millonarios. Pero ellos van a las funerarias baratas, a las más económicas, porque no quieren gastar lo que dejó el papá, lo que dejó el mamá, que la mamá, que no se gaste mucho, pero ni siquiera 5 centavos más. Ellos no están en estos funerarias, porque aquí hay funerarias de caché. Bueno, no sé si me explico yo cuando digo estas palabras, caché. No sé si me la comprende el hermano Carlos. Caché quiere decir de alcurnia, de alta alcurnia, también esa palabra. O sea, decimos de solo gala, a la gente. Pues, ¿cómo?
0: De gala.
1: Exacto.
0: Para los que tienen dinero.
1: Aquí decimos de caché. Aquí decimos caché. De alcurnia.
0: Quedan bien cachados.
1: Y estos grandes ingratos hijos, porque los conocemos, esos tienen mina de oro. Viera cómo se ufanan, mina de oro. Tienen ellos la tierra, tienen terrenos donde sacan el mármol. Es difícil, imagínense, ellos tienen mina. Y estos ingratos, cuando se mueren, se han muerto sus papás, sus abuelitos, van a las funerarias más baratas, lo más económico. Y ahí compran, porque no quieren, pero ni gastar, como decía, pero ni 5 centavos más. Entonces, tanto hacer en esta tierra que se va a quedar, se queda, es que se queda porque se queda. ¿Dónde hay una tumba de 1 kilómetro para echarle todo el uranio y el granito? No, eso no existe. Entonces, ¿por qué no pensar en la eternidad con Dios? Y más derribete Dios a nosotros, ¿verdad? A sus hijos, los que hemos creído en Él. Nos ofrece la inmortalidad. Ya nunca moriremos, nunca, ya estando con Dios. Entonces, cuando yo me pongo a pensar, ¿qué grandezas tiene Dios para uno, Señor, solo por ser su hijo? Es que el título más grande que alguien puede tener en Dios. Está bueno los títulos de, no títulos, sino que un llamado de Dios, ministerios prominentes. Pero allá no se va a entrar por yo tener un ministerio grande de renombre aquí en la tierra. Pues es bueno, ok. Claro, Dios tiene un llamado para cada quien y que funja su ministerio. Sino que aquí el título grande y por el cual sí vamos a entrar al cielo por ser hijos de Dios, porque fuimos llamados y aceptamos el llamado de ser hijos de Dios. Ahí vamos a entrar cabeza y cuerpo y todo completo. Por ser hijos de Dios, estamos anotados en el libro de la vida, marcado con la sangre de Jesucristo. Eso es lo que nos debe de interesar. Y es lo que debemos nosotros permanecer y deleitarnos. ¿Cómo no ser agradecido con Dios? Si yo soy hija de Dios. Ese es el título más grande. Yo me glorío en eso. Bendigo a mi Dios. Pues no tengo otra cosa sino que lo que más grande tengo es ser hija de Dios. Y que Dios es mi padre, ¿va? Tengo padre, no soy huérfana en esta tierra. Como dice en Isaías. Ese versículo me lo dio el Señor cuando yo era recién convertida, que yo me quedé asombrada. En mi palma te tengo esculpida, marcada. Ahí, no, ahorita, disculpen, pero no recuerdo, solo sé que está en Isaías. Pero ahí lo puede buscar ahí por el internet, ahí con su aparatito este de su celular, ahí, en mi palma. ¿Cómo?
0: Leyendo todo, desde todo Isaías, ahí lo va a encontrar. Así de que es una tarea.
1: Pero aquí en las redes sociales, en esas, ahí se busca y ¡tex! En un segundo está. Esta es la ventaja de los aparatitos estos, ¿verdad? En mi palma te tengo esculpida. Yo apenas tenía unos poquitos meses de, oh, para mí eso fue un impacto tremendo. Dios, a mí, en su mano. Ah, como decir, ¿cómo no estar agradecido con Dios y saber que yo no solamente tendré eternidad, tendré inmortalidad? Nunca moriré ya estando allá del otro lado con Dios. Inmortalidad, porque la muerte será vencida. Ya no, allá ya no habrá otra vez que vamos a ir al sepulcro, si es que una vez vamos o no vamos. Y el que no vamos, si no vamos a ir, si vamos a ser arrebatados con vida, no vamos a ver el sepulcro, nos espera la inmortalidad. ¿Cómo? Le digo, ¿cómo no ser agradecido? Hay que vivir agradecido con Dios, agradecido. Amén.
0: Bueno, amado oyente, usted que no ha recibido a Cristo, también está destinado que tenga una eternidad, pero en el infierno. Bueno, no en el infierno, en el lago de fuego, porque en el infierno son los que mueren ahorita. Ahí es donde está el rico, que se murió, que se vestía de lino fino y nunca pensó que se iba a morir, pero se murió. Un miserable rico, que no le importaba la necesidad de los pobres, que se juntaba con los de gala, con los orgullosos, con los vanidosos, con los perezosos y todos los socios, que muchos de ellos también murieron sin ser salvos. Entonces no muera usted, amado oyente, porque si usted muere sin Cristo, usted va a estar en condena por toda su eternidad. Dice que a nosotros los cristianos nos van a resucitar, los que vayamos al sepulcro. Dice que los muertos en Cristo resucitarán primero. Segundo, ¿a quién van a resucitar después? A usted, que no recibió a Cristo, porque ese cuerpo lo van a volver a juntar en el reino de los cielos y lo van a echar allá al lago de fuego. Ay, evangelista, ¿usted qué está diciendo? Usted no es Dios. Claro que no soy Dios, pero soy hijo de Dios. Soy siervo para anunciarte lo que te puede pasar. Y no solamente aquel que no es cristiano. Tú, que fuiste cristiano y que te alejaste de los caminos del Señor, que también predicaste y sabías que hay una condenación. Ay, evangelista, ¿usted cómo me puede decir? Usted no es Cristo, usted no es Dios para que me diga si yo ya soy salvo. Pregunto, entonces, ¿por qué te fuiste al pecado? ¿Por qué te fuiste a lo mismo? ¿Y de quién fue culpa? ¿De Dios o tuya? Pues tuya, porque dice la Biblia que el que permaneciera hasta el fin, ese será salvo. No quiere decir que no te puedes quedar ni al principio ni a la mitad, sino que hasta el fin. ¿Hay luchas, hay pruebas? Sí, amén. Tenemos un enemigo que no quiere que tú seas salvo. Entonces, él va a estar poniendo en tus ojos, en tus oídos, para que mire los errores de los demás. Pero la Biblia dice, no lo dice el evangelista de Cristo, maldito, ya eres maldito, el hombre, la mujer, que confía en el hombre. Por eso dice, poné la mirada en el autor y consumador de la fe, que es Jesucristo. Jesucristo venció. Jesucristo no falló. Entonces, si te falla tu hermano o tu hermana, no es culpa de Dios, es culpa tuya, porque te desanima el diablo para que no sigas adelante. Pero no voy a predicar yo, es la hermana que va a predicar. Hermana, ¿de qué nos va a predicar en este hermoso tiempo que tenemos?
1: Aquí el Señor nos ha permitido un tema, vamos a... Somos soldados del Señor, ¿verdad? Del ejército de Dios, como soldados. ¿Cómo es un soldado? Es lo que vamos a aplicar en esta tarde. Soldado de Jesucristo.
0: Adelante. Amén. Adelante, hermana, la escuchamos.
1: Voy a hacer una oración antes de comenzar. Padre que estás en el cielo, bendecimos tu sagrado y poderoso nombre y te damos gracias por tu favor, tu gracia y tu misericordia divina que nos has regalado y nos das cada día, Señor. En este momento nos ponemos en tus manos para entregar el mensaje de tu palabra bendita. Te ruego, Padre, en el nombre de Jesucristo, que tú bendigas a los que están ya dispuestos a escuchar tu palabra y a recibirla en sus corazones, los que nos están escuchando, Señor amado. Los bendecimos en este momento en el nombre de Jesús y te rogamos que esta palabra tuya penetre a sus corazones y venga a impactar sus vidas, Padre bendito. Sean bendecidos, sean edificados a través de tu palabra. Confiamos solamente en ti. Esta palabra es tuya, no es nuestra, Señor. Queremos, Señor amado, que cada uno reciba la bendición a través de tu palabra que tú tienes preparado, Señor. Tu palabra es el manjar celestial que nos bendice, que nos alimenta, Señor. Gracias en el nombre de Jesús. Amén y amén. Pues como decía, en esta tarde queremos transmitirles, en lo que el Señor nos permite, acerca de ser un soldado de Jesucristo. Aquí en segunda de Timoteo, en el capítulo 2 y versículo 2. Bueno, el 1 dice el apóstol Pablo, tú pues, hijo mío, le está hablando a Timoteo, esfuérzate en la gracia que es en Cristo Jesús. Lo que has oído de mí ante muchos testigos, esto encarga a hombres fieles que sean idóneos para enseñar también a otros. Tú pues, dice el verso 3, sufre penalidades como buen soldado de Jesucristo. Ninguno que milita se enreda en los negocios de la vida a fin de agradar a aquel que lo tomó por soldado. Entonces queríamos después de esto ver cómo es un soldado de Jesucristo. El Señor nos manda aquí en Efesios, en el capítulo 6, nos habla cómo es que debe de armarse un soldado de Jesucristo, porque estamos en una batalla espiritual. La palabra de Dios dice que nuestra lucha no es contra sangre ni carne, sino que es contra señores, contra gobernadores, contra potestades en los aires. Así dice, por eso dice que nos vistamos de toda la armadura de Dios, porque somos soldados de Jesucristo. Dice, vestidos de toda la armadura de Dios en Efesios 6:11. Vestidos de toda. Vestidos de toda la armadura. Eso yo quiero que hagamos, que haga énfasis. Dice, vestidos de toda la armadura de Dios, para que podáis estar firmes contra las acechanzas del diablo, porque no tenemos lucha contra sangre y carne, sino que contra principados, contra potestades, contra los gobernadores de las tinieblas de este siglo, contra huestes espirituales de maldad en las regiones celestiales. Por tanto, tomad toda la armadura de Dios para que podáis resistir en el día malo, habiendo acabado todo y estar firmes. Firmes. Y estar firmes, nos dice el Señor. Y que tomemos toda la armadura porque, hagamos énfasis, dice que tomemos toda la armadura para que podáis resistir en el día malo. El día malo siempre está, siempre viene en un de repentazo. Viene el día malo. Pues hoy yo les puedo decir aquí a ustedes, estoy bien, ahorita estoy bien. Pero yo he tenido días malos. Yo he pasado días malos donde he tenido ataques de las tinieblas y usándose y dejándose usar hasta los mismos hermanos en Cristo. No digamos mi vecino que es brujo, y allá de enfrente hay otro que es brujo también, que les gusta estar ahí rezándole al diablo, ¿va? Pidiéndole al diablo y hablando con el diablo. Sí, tengo todos los vecinos. Uno enfrente, uno al lado, el otro lado, que aquí lo ha revelado el Señor. Yo no soy cristiano, tengo una vecina que está ahí enfrente y pone un, como pasan los hermanitos a veces repartiendo tratados, tocando las puertas para evangelizar, y otros pues con las otras sus religiones, va, que pasan de dos en dos. Y ella es de la religión grandota y puso un papelito diciendo, nosotros somos de la religión grandota y que para que no toquen. Y estos, pues aquí una vez viniendo un siervo, el Señor la reveló que ella estaba aquí en la puerta y la volvió a revelar el Señor cuando nosotros nos reuníamos a orar. Bueno, ¿y eso qué tiene que ver? Porque lanzan sus oraciones de hechicería contra uno por X y razón que no les parece, o en fin, tantas cosas. Aquí estamos rodeados. Pero aquí estamos bien, como digo, hemos tenido días malos, pero también hemos alcanzado la victoria del Señor, porque somos soldados de Jesucristo. Un soldado, ¿cómo anda un soldado, verdad? Un soldado lo mandan de repentazo, lo mandan a la guerra, ¿verdad? Lo mandan a conflictos, a las guerras. ¿Cómo se va un soldado? Por eso aquí nos dice el Señor que nos tomemos de toda la armadura. No solo de una parte, sino de toda la armadura de Dios. Y aquí nos dice, por ejemplo, en el verso 13 que ya les leí, por tanto, tomad toda la armadura de Dios. Va, la armadura de Dios vamos a tomar, porque nuestra lucha no es contra carne y sangre, no es porque yo fui karateca y yo me defiendo. Si alguien me maltrata o alguien esto, yo le doy un par de guantazos, ¿va? No, porque eso ya es carnal. Esa no es nuestra armadura. Y ahora cuando viene otra cosa espiritual, con guantazos, con siendo karatecas o habiendo sido, eso no va a solventar nada. Nos va a tumbar el enemigo, porque la lucha es espiritual. La lucha es espiritual, no es material, no es física, no es carnal, ¿verdad? Y nuestra armadura es espiritual y es poderosa en Dios. Por eso nos dice que nos armemos de toda la armadura de Dios para que podáis resistir en el día malo. Porque en nuestros derrepentazos viene el día malo, nos viene, nos ha venido. ¿Y qué hemos hecho en el día malo? Pues aquí está la armadura, habiendo acabado todo para que permanezcamos firmes. Que una lucha, un ataque, porque es, dice, contra potestades, dice, contra los gobernadores de las tinieblas de este siglo, contra huestes espirituales de maldad en las regiones celestes, potestades. El enemigo, que el Señor lo reprenda, anda velando, rodeando, como dice la palabra, como león rugiente alrededor nuestro, velando, anda velándonos. ¿En qué nos da zancadilla? Y si nosotros no estamos avisados, no estamos bien armados, porque los soldados en la guerra se duermen con toda la armadura. Si se la quitan, en un segundo pasa algo y los encuentra, el contrario los encuentra desarmados. Entonces nosotros en ningún momento debemos de quitarnos ni una sola pieza de la armadura de Dios. Tenemos que dormir así que estamos en guerra. Tenemos que dormir armados, bien armados, desde la cabeza hasta los pies. Tenemos que estar bien armados porque viene el día malo. Y estamos en lucha, estamos en guerra. ¿Acaso el enemigo se da vacaciones? Pues, fíjese, como decía mi pastor, ni se baña, ni duerme para estar velando a qué hora nos descuidamos. Aún hasta en el mismo sueño a veces nos quiere estorbar, ¿verdad? Nos quiere estorbar y amanece uno triste porque soñó tal cosa fea que no la quiero. Y es porque realmente somos humanos. Nos llega un mal pensamiento inicuo. Somos humanos. Es un dardazo del enemigo. Pero ¿qué hacemos, verdad? En el verso 14 dice, pues estad firmes, ceñidos vuestros lomos con la verdad. Vale. Ceñidos los lomos. ¿Con qué se ciñe un soldado los lomos? Con un cinto. ¿Y para qué sirve el cinto? Un soldado está fajado, ¿verdad? Fajado, le decimos nosotros aquí, fajado. Tiene cinturón. Cinturón especial, no una simple cinta que se le va a romper. Porque, ¿qué tiene ahí en la cintura? Su cinto. ¿Para qué sirve el cinto? Ahí va la espada. Antiguamente espada, pero digo, soldados son tienen otra arma, pero sí la tienen en la cintura. Un arma calibre, qué sé yo, la tienen en la cintura, tienen un cuchillo, tienen algo así para defenderse así de cerca. Tienen el cinturón, dice, ceñidos los lomos con el cinto, porque en ese cinto va a guardar la espada. Y si no tiene espada, hasta debilucho el soldado, ¿verdad? Porque le hace falta algo. Porque no tiene el cinturón. Y dice que antiguamente, como ellos andaban con túnicas, ahí recogían toda la túnica para tener libre las piernas, para poderse desplazar y caminar. Y ahí la metían en el cinto, y la espada también. Y la espada sabemos que es la palabra del Señor, ¿verdad? La palabra de Dios. Sacamos la espada cuando nomás el enemigo se acerca. Sacamos la palabra de Dios. el escrito está. Como Jesús allá en el desierto con el diablo, ¿va? Y el diablo le decía, no, que dice que si eres hijo de Dios y haz esto, haz lo otro y aquí y allá. Y le sacaba palabra y Jesús sacaba la palabra y le decía, escrito está, no tentarás al Señor. ¿Ve? Y ahí la pelea, pero con la palabra. Por eso es importante llenarse de la palabra de Dios para que nosotros estemos bien armados y una espada no roma. Sí, no, una espada oxidada, no, bien afilada, porque una espada roma le llamamos nosotros, que está carcomida. Bueno, ustedes del campo, si hay alguno del campo que me escucha, va usted a cortar grama, su machete, su espada, su herramienta de cortar, tiene que ir bien afilada, bien. Pasado el esmeril, bien que tenga filo, porque si está carcomida, ¿verdad? Porque nunca le hace filo, solo machetea, corta, eso se va amellando, se va carcomiendo, no sirve, no le va a servir en el momento de la necesidad. Entonces hay que echarle filo al machete, hay que echarle filo a la espada, que esté bien afilada de lado a lado. Y eso es que comiendo palabra, conociendo la palabra, rumiando palabra de Dios, teniendo la palabra, llenos de la palabra de Dios. Como dice en Efesios, que nos debemos de saludar con cantos espirituales, con palabra de Dios, llenos de la palabra de Dios. Dice en Efesios, ahorita no lo tengo, que a mí se me vienen los textos, pero ahí los busca, ¿verdad? Busque todo Efesios, que nos llenemos de la palabra de Dios, que nos saludemos, dice, con salmos, con cantos espirituales, que nos saludemos con salmos, con cantos espirituales, con la palabra de Dios. No que ahora el saludo entre los cristianos son apos, mira vos tal. Eso porque yo lo he oído. Me dijo un siervo, chata nariz de gata. Ah, qué bonito tu saludo. Le dije yo, qué bonito. Ay, perdóname. No hay que dejarlo. Porque el Señor nos manda que nos saludemos con textos, con palabra, que bendigamos a otro. No, que ahora es apodos entre hermanos y palabras mundanas. Y bueno, no le a quién le menciono porque cada uno en su sector. Aquí es otro estilo y los he oído. Ve, no le digo pues de este siervo que así se le salía. Hola, chata nariz de gata. Ah, le dije qué bonito tu saludo. Ah, no. Ah, perdóname, me dijo. Ah, porque no tiene que ser. Bueno, entonces esa espada, ¿cómo está? Amellada, porque cuando está bien afilada, sale la palabra de Dios para bendecir, para edificar a otro. Cuando aquel está desanimado, dice que mejor se va a morir, que mejor se va a tirar al puente. No, hombre, ¿qué te está pasando, hermano? No te querrás morir, no te mates. ¿Cómo vas a creer eso? Morite con honor, le dije a una persona que le agarró una tribulación grande y me decía, yo me voy a matar. ¿Cómo va a ser eso? Le decía yo, morite con honor, hombre, le decía, morí con honor. No, hombre, no te dejes morir. Bueno, ahí estamos consolando y estamos compartiendo la palabra del Señor. Estad firmes, ceñidos vuestros lomos con la verdad. Con la palabra, la palabra es la verdad. No vamos a hablar disparates. La Biblia al revés, los textos al revés. No, con la verdad. La palabra de Dios dice así. Y dice así como el escrito está. Amén. Luego dice, vestidos con la coraza de justicia. La coraza. La coraza va en el pecho. Va en el pecho. Porque este Satanás le encanta darle un solo golpe al corazón, un lanzazo. Y hay quienes en las guerras tienen esa costumbre de echarle veneno en la punta de la lanza. Veneno, ya le penetró. Ahí se fue el cliente. Ahí murió. Entonces, dice que nos vistamos, nos pongamos la coraza. Que la coraza que va en el pecho. Porque el enemigo va a lanzar dardos al corazón. Porque para proteger el corazón, la espalda, es la coraza. Porque la coraza toma todo, principalmente el pecho. ¿Y qué hay en el pecho? La espalda también la cubre, la coraza de justicia, la justicia de Dios. Cubre todo lo que es el pecho y la espalda, porque un lanzazo por la espalda, sí, agarra el corazón, ¿no? ¿Lo agarra de frente o lo agarra de espaldas? Una lanza así de espaldas llega al corazón. Y allá murió, y murió el soldado, ¿va? Entonces dice que nos pongamos la coraza de justicia. O sea, cuidemos nuestro corazón, cuidemos nuestro corazón. Hijo mío, dice el Señor en Proverbios, dame tu corazón. Como dijo cierto personaje, un predicador, dijo, yo mi corazón solamente al Señor se lo he dado, dijo. Pues él dijo, y yo creo que sí tienes razón, y estoy de acuerdo con él. Mi corazón ni a mi esposa se lo he dado. Pues yo la amo, dijo. Pues no la va a amar con los pies, ni la va a amar con el pelo, con sentimiento, ¿verdad? Sano de Dios. Pero el corazón en sí, como es el asiento, ¿verdad?, del ser. ¿A quién le damos nuestro corazón? ¿A quién le pertenece? ¿A quién vamos a obedecer? Por ejemplo, si yo le doy el corazón a mi marido, por ejemplo, o el marido a la mujer le da su corazón, y a la hora que la mujer o el marido traicione, la engañe, como le dio su corazón, se va, se muere, se dispara, se pone a tomar. ¿Por qué le dio su corazón al marido, a la mujer? Corazón es a Dios. Me engañó, me falló, pero como mi corazón es de Dios, entonces a mí eso no me va a matar. Me lanzó una lanza al diablo porque me engañó el marido, o la engañó la mujer al marido. Entonces no me va a matar esa lanza del diablo, hasta con veneno en la punta, para envenenar mi corazón, porque tengo la coraza de justicia. Y me lanzó ese lanzazo, pero no penetró, porque tengo la coraza de justicia. Yo no amo más a fulano y a sutano más que a Dios. No, en primer lugar está mi Dios. Porque me puede fallar todo mundo, hasta el marido, que es el más cercano de uno, y hasta un hijo. Porque aquí se ven hijos. Acaba de suceder un caso que el papá tenía dinero y se ponía a tomar con el hijo, y en un descuido el hijo mata al papá, lo mató para quedarse con todo el dinero. Entonces imagínese un hijo, pero eso, pues por supuesto que no cristiano, pero hay cristianos también, pues que hacen cosas, yo los he visto, mandan al asilo a los papás para que se vaya este viejito, esta viejita, ya al asilo, que nos quede ya todo. Nunca se muere, ya tiene 80 años y ahí sigue viviendo. Entonces, y le voy a dar yo mi corazón, no, si el corazón, ¿verdad? El corazón, ¿a quién se lo debemos de dar? A Dios. Porque esos lanzazos, fíjense. Entonces, si tenemos nosotros la coraza de justicia, la que está cubriendo el corazón, porque para eso sirve la coraza, cubre todo el pecho y cubre la espalda. Si alguien me está escuchando y que conoce todo esto, que sabe más que yo, me comprenderá y me podrá corregir. No, hermana, cubre solo el frente del pecho, no cubre la espalda, tiene que cubrir cuando el sol, y el otro enemigo está de espaldas, ¿qué? También hay de frente, enemigos de frente, y hay enemigos de espalda. Entonces la coraza tiene que cubrir la espalda, porque me dieron un lanzazo en la espalda, sí llegó al corazón. Porque esas lanzas están bien medidas, porque el cuerpo de uno, ¿verdad? Según la complexión de cada uno, nosotros no tenemos un metro de distancia de la espalda hacia el pecho. Por muy fornidos que sean las personas, no tienen medio metro, ni un cuarto de metro. Las lanzas son fuertes y son largas. Entonces, cuidemos nuestro corazón sobre toda cosa guardada. Guarda tu corazón. Eso es ponernos la coraza de justicia, proteger nuestro corazón. No se lo demos a cualquiera, solamente le pertenece al Señor. Como decía, nos puede traicionar el mundo entero, hasta los bien cercanos a nosotros, pero como no les dimos el corazón está para el Señor, eso no nos va a nosotros a arrollar, no nos va a destruir, no nos va a hacer estampida, no nos va a aniquilar cualquier traición que nos haga cualquiera, porque mi corazón es de Dios y lo guardamos. Aleluya, gloria a Jesucristo. Ahora, luego sigue, dice, pero ya hablamos de los lomos, que debemos estar bien ceñidos para que la espada no se caiga, ¿verdad? Porque bien, que esté bien ahí esa armadura, esa arma, la espada, que es tan importante, que se necesita, porque el que se acerca, el que está cerquita al enemigo, ¿verdad? Entonces le sacamos la palabra, porque a veces le mandan un lanzazo a uno, un dardo, algo, y en contra de la palabra del Señor. Pero si nosotros tenemos palabra de Dios, nos vamos a defender con la espada de la justicia, que es la palabra bendita del Señor. Aleluya. Así que sigamos adelante. Luego nos dice el escudo de la fe. ¿Dónde va el escudo? ¿Dónde va el escudo? El escudo de la fe. Ese va en la cabeza. Ah, no, este va en la mano. Va en la mano el escudo. Aparte es el yelmo. El escudo va en la mano. Que aquí no tengo las figuras, solo estoy mencionando la palabra. El escudo va en la mano derecha, o el que es zurdo, pues en la zurda. Y allá vienen los tiros, pues, uno tras otro. Y levanta la mano, levanta el escudo de la fe. Y allá se quiebran las lanzas, se quiebran los disparos. No pasa, porque son escudos bien preparados. No escudos de cartón ni plástico, sino que son especiales. Es armadura especial del soldado, porque está en la guerra, está en la lucha. Entonces tiene que estar bien preparado. O sea, la fe, no perder la fe en Dios, en su palabra. Porque viene allá los tiros del diablo. Vienen los tiros. Vienen los lanzazos. Viene el golpe. Viene. Porque el enemigo está cerca y él tiene macana o tiene qué. Y nos va a tirar. Está cerca, ¿verdad? Allá levantamos el escudo de la fe, porque hay quienes dicen, no, yo estoy emproblemado, tengo años de orar y de pedir algo y Dios no me escucha, Dios no me responde. Ahí hasta el diablo le está tirando, pues. Sí, ese tu Dios no te escucha, esa Biblia es mentira. Ahí está, allá le tiró. ¿Y su escudo dónde está? No, vos diablo mentiroso, no. Si mi Dios existe, mi Dios es grande. Si no me ha respondido aún todavía, Él sabe lo que está haciendo conmigo. No hay despropósito alguno. Está levantando su escudo, está levantando su escudo y está pagando los tiros que le está tirando el diablo y todo eso que está atacándolo. Pero usted tiene fe en Dios, no pierda su fe en Dios, no pierda la fe en la palabra de Dios, porque a veces Dios no responde en un segundo que usted clama, otras veces sí, pero otras veces no. Yo he tenido oraciones hasta de 20 años, yo aquí mi cuñado 50 años de decirle, usted entregue el corazón a Cristo, entregue, más adelante, va. Ay, ser este hombre que será, nació para ser salvo. ¿Qué, Dios mío? 50 años. ¿Quién va a decir 50 años? Y usted lleva un mes de estar pasando penalidades y ya quiere la respuesta. Pero, y entonces viene el enemigo y lo ataca, pero su escudo para defender la fe, ¿dónde está? Y ese que le digo, este de 50 años, de evangelizarlo a los 50 años, porque nosotros tenemos 55 años en el evangelio. Y este llegó a ser cuñado de nosotros casi en la misma semana que nos convertimos. Pues mi hermana no lo conoció de inconversa ella. Ella era inconversa y él inconverso. Ella se convirtió a los meses de casada. Y bueno, ella siguió y él no. Y a los 50 años él se convierte. Él acepta a Cristo. Recibe al Señor, lo reconoce como su Salvador. Y a mí me da el privilegio el Señor de orar por él. Y él entrega su corazón a Jesucristo. Entonces, cuando... Si está el enemigo atacando, pero por eso dice el Señor que su armadura, su escudo es para defenderse, levántelo, es la fe, no pierda la fe, el escudo de la fe, no pierda la fe en Dios, en su palabra. Dios es firme, es inquebrantable en su palabra, en sus promesas. Pero allá viene el enemigo y viene a atacar. Y si le está atacando, levante el escudo de la fe para que no le pegue, porque lo va a golpear. Dice, mira, tenés tantos meses, cuántos años de estar clamándote a ese tu Dios y peor te va. Mira cómo estás, ya sea una enfermedad, ya sea que no hay, se consigue un empleo como uno quiere. Y hay un trato de Dios en la vida de nosotros. Yo conocí a una mujer sencilla que tenía su hija inválida. Y esta mujer se convirtió al Señor y su hija también. Vivían en una casita bajo de un árbol. Y ella estaba pidiéndole a Dios y no venía la respuesta. Mire, a mí me agua del corazón recordarme de esto. Hace muchísimos años. Y esta mujer tan necesitada y bueno, había puesto su fe en Dios, pero el enemigo la atacó. Y ella vivía en una casuchita de cartón bajo un árbol y su hija inválida. Y hubo un momento que vino un aire y botó su casa. El árbol cayó encima de la casa y se acabó todo. Entonces ahí el enemigo la atacó. Ya viste ese Dios que seguís, mira, no te responde, ¿cómo te trata? Dice que ella, la Biblia que le habían regalado, la fue a tirar a un hoyo donde se hacen las heces. Y ella llegó conmigo a platicar y me dice, de eso yo me enfermé. Me llevaron al hospital. Y en el hospital Dios envió a una sierva de Dios, me dijo. Y el Señor a esta hermana le dio el lugar exacto del hospital donde esta hermanita que había tirado la Biblia en ese hoyo sucio. Porque dijo, Dios no me responde. Dios hasta no existe. Y el Señor usó a esta mujer. La llevó al hospital y dijo, ve a tal hospital, ve a tal piso, ve a tal cama. a tal número de cama, ahí le vas a hablar a esta persona. Y le fue a hablar y esta mujer se arrepintió y le pidió perdón a Dios. Ella me lo contó. ¿Por qué? Porque el escudo de la fe no lo tenía colocado o no lo usaba. Entonces ya venimos siendo como unos soldados derrotados cuando nos falta una parte de la armadura de Dios. Por eso les leí que pusieran mucha atención en que dice que nos vistamos de toda la armadura de Dios. Yo puedo tener la coraza, como ya expliqué, la coraza, ¿verdad?, de guardar nuestro corazón por los lanzazos del enemigo, la coraza, el cinto para el arma bien amarrado, bien atado, bien ceñido, y que esté segura la espada que va en el cinturón. Y si nos falta una de esta armadura, es ya los soldados ya vamos para abajo, porque en un ataque de esto, la fe, por ejemplo, el escudo de la fe tiene que estar bien alzado. Tenemos que continuar creyéndole a Dios, confiando en Él, confiando en su palabra, para que no seamos soldados vencidos. Tenemos que ser militar, la milicia de Dios. Dice, sufre penalidades como buen soldado de Jesucristo. Nosotros, los hijos de Dios, somos soldados de Cristo, pero un soldado está bien armado, no se descuida en nada. Bueno, ahora vamos a continuar. Ya dijimos algo de esto, pero también está, bueno, ya hablamos del escudo de la fe para apagar los dardos de fuego del maligno, pero está el yelmo. El yelmo es algo, el yelmo de la salvación. Ese yelmo va colocado en la cabeza, en los pensamientos, porque ahí nos ataca el diablo. La mente es el campo favorito de Satanás, pero el Señor nos manda que nosotros cuidemos nuestra mente, cuidemos nuestros pensamientos. Nuestros pensamientos tienen que estar fijados en Dios, en su palabra, para podernos de, porque allá nos tira un dardazo a la mente, pues allá vamos. Y si no tenemos el yelmo, que es otra parte de la armadura, un dardo del diablo bien colocado en la mente y que no, y nos dejó hasta temblando. Sí, no, pero tenemos que estar, ese yelmo tiene que estar bien colocado, bien firme, bien abotonado, que no se suelte, que no se zafe, porque cuando viene un dardo del enemigo lo deja uno, pero hasta dando vueltas y se descuida. En una ocasión, un varón casado me lanzó un dardo y yo me quedé pero dando vueltas y dije, Dios mío, me separé, me fui a mi lugar de oración, me puse las manos en la cabeza porque fue un dardazo el que me dio. Y el enemigo, utilizándolos, el que se deja utilizar, me puse las manos en la cabeza y tomé autoridad en el nombre de Jesucristo y dije, reprendo esta contaminación. Este espíritu inmundo que quiere invadirme, te vas. Este hombre es casado, no me pertenece. Te vas, demonio maligno, te vas en el nombre de Jesucristo. Un dardazo del enemigo, de esa, la inmoralidad de esa categoría. Pero pueden haber muchos otros dardos del enemigo que quiere acechar nuestra mente, porque es su campo favorito, la mente. Cuando le damos la mente al enemigo, tal vez tenemos un pequeño dolor de, ¿qué digo yo?, de estómago, de pierna, de pulmón, de espalda, y al diablo nos dice, tenés cáncer. Ah, sí, pues tengo cáncer, ya me arruiné, ya me morí. Sí, es un dardo del enemigo, y tal vez es el dolor es hemífero por una mala estirón, o qué sé yo, o algo, y hay un dolor en el cuerpo, y el enemigo está listo para decirnos que es cáncer, que es esto. Yo tuve un golpe en una uña de un pie que me cayó un quintal de maíz, y yo mucho tiempo pasé, esto es, y me duele mucho, ¿no será que cáncer tener en la uña? Y el otro hermano se reía, no, hombre, que ya tuvieras esto y lo otro. O sea que la mente se estaba dando, yo me voy a morir de cáncer, me va a dar cáncer. No, no, no, no, no, no. Y si nos morimos, pues nos vamos con el Señor, ¿verdad? También va. Diablo mentiroso. Pero tenemos que tener, dice también, la armadura, el yelmo en nuestra cabeza, cuidando nuestra mente, cuidando nuestros pensamientos, no dándoselos al enemigo. Pero hay otra cosa también. ¿Cómo voy a tener yo mi mente limpia, mi mente sana, no dándole lugar al enemigo? Pero nosotros a veces

aquí en estos aparatitos, ¿verdad? Esta tecnología. Miran pornografía hasta niñitos y los jóvenes, los adultos, los casados. ¿Cómo tienen esa mente? Esa mente está minada por el diablo. Ahí están en escondidas de noche con las almohadas tapándose aún de las esposas o al revés, ¿verdad? Tapándose ahí bajo almohadas hasta 10 horas de la noche mirando pornografía. Ya minó el diablo, minó la mente. No tiene colocado el yelmo. ¿Cómo lo va a tener colocado? Lo tiene desabrochado. Entonces, una mente que alguien que mira pornografía tiene una mente perversa, una mente sucia, una mente invadida, que mira hasta micos aparejados en el día y sueña con cosas brutales, brutales, porque hay pornografía grado 4 y les fascina y les fascina y les fascina. Bueno, esa es una cosa. Como decía la profeta el otro día, de aquel hombre que le gustaba danzar y caer boca arriba, mirando a las hermanas, lo de adentro. ¿Por qué? Porque está minada la mente, está minada la mente. ¿Qué miran? Ya no les basta. Andan hasta fuera de lo normal. ¿Por qué? Porque el enemigo les minó la mente. Y ese yelmo en su cabeza lo tienen aflojado. Y allá al diablo están los dardazos, dardazos, dardazos de cualquier categoría. Como le decía, un dolorcito. Ah, ya tengo. Ya le dice el diablo, tenés cáncer, tenés pulmonía, tenés tal vez unos estornudos o un catarro. Ya te dio pulmonía, ya te da bronconeumonía. Sí, todas esas cosas, ¿verdad? Y podríamos mencionar una infinidad de cosas. Pero el Señor dice en su palabra que nosotros, como buenos soldados de Jesucristo, que nos armemos, andemos bien armados desde la cabeza hasta los pies. Ahí está, vamos a los pies, calzados los pies con el apresto del Evangelio de la paz. Un soldado tiene que llevar botas especiales. Antiguamente dice que las botas de los soldados iban con clavos hincados. Fíjese, porque hay lodazales, hay resbaladizos, hay montañas, hay animales ponzoñosos, y ellos se meten a lugares peligrosos. Y si va unas sandalias suavecitas ahí, o como usamos las mujeres, nosotros zapatos así sencillitos, calzado sencillito, ahí bueno, destapar. No, eso no sirve para ir a la guerra. Tiene que ser unas botas especiales, que no nos vamos a resbalar, no se nos va a fracturar el pie, y bien atado, bien cubierto hasta los tobillos, que nos cubra, que nos calzado los pies con el apresto del Evangelio de la paz, bien protegido. ¿Dónde caminamos? ¿Dónde andamos? ¿Dónde vamos? Porque decía un hermano, es que fíjese que cómo hay una mujer que cómo me atrae. Me atrae, pero como yo soy algo simpático, dijo, hasta eso, dijo, como yo soy bien parecido, hasta todo eso, el orgullo y la vanidad embargada en el corazón. Le dijo, pero mira, hermano, le dijo, no pases por ahí. Ah, es que tengo que pasar por ahí. Entonces, ¿qué? Le gusta que lo atraiga. ¿Dónde está caminando? No camines por ahí, hermano, no pases por ahí. Ah, es que sí, siempre paso. Le gustaba que lo atrajeran. Entonces, calzados con el apresto del Evangelio de la paz, pues evangelizamos, predicamos, llevamos las buenas nuevas, caminamos. Cuán hermosos son los pies, dice la palabra de Dios, de los que llevan las buenas nuevas, el mensaje de salvación, pero bien calzados con buenas botas para que no resbalemos en el pecado. Que nada nos deja, nos atraiga, nos mueva. Aleluya, gloria a Dios, amén. Y falta el otro, va, el otro armadura, la oración. Si no nos ponemos esa armadura de la oración, que esto es importantísimo, dice la palabra de Dios, orando en todo tiempo.

0: No solo cuando estamos en bonanza, o en bonanza no oramos. Oramos solo cuando estamos en peligro, cuando estamos en angustia, cuando estamos en necesidad. Como decía mi pastor, decía, ahí andan buscando vigilia en el día y ayuno en la noche. Entonces se van quieren orar, saltan del ayuno, se van donde hay vigilia cuando están afligidos. Pero aquí dice que oremos en todo tiempo, es la otra armadura que nosotros tenemos que tener puesta como soldados de Jesucristo. Orar en todo tiempo, no solo cuando estamos afligidos y necesitados, que ahí nos estamos metiendo en ayuno tras ayuno tras ayuno y orando a cada momento, no, en todo tiempo, estemos en bonanza, no tengo enfermedad, tengo mi comida, tengo mi casita, ninguno me está molestando, pero estoy orando en todo tiempo. Vamos a una necesidad y nos toca hacer una cola de media hora, de 40 minutos. Ahí en esa cola aprovechamos a orar, a meditar con Dios. Un viaje en carro que no vamos nosotros manejando, vamos ahí orando. Orando en todo tiempo. Esa es la otra armadura y principal también. Todas son importantes. Por eso dice vestidos de toda la armadura, desde la punta del pelo hasta las uñas, bien armados, porque nuestra lucha no es contra sangre ni carne, sino que dice contra señores, potestades, gobernadores de los aires, que viven al acecho de nosotros, los hijos de Dios. Pero mantengámonos firmes, llenos de la palabra de Dios. No perdamos la fe en la palabra de Dios. Sigámosle creyendo a Dios. Si no nos ha contestado nuestra petición, y ya tenemos un mes de orar, un año, medio año, 30 años, 20 años. Ay, sigamos, continuemos. Y veremos la gloria de Dios y no seremos vencidos. Amén.
1: Bueno, ahí está la palabra, la armadura de Dios. Hermana, me llama la atención cómo aquel filisteo que pedía que le dieran un nombre, y bueno, Saúl y todos los otros soldados miedosos que no tenían la armadura, y tenía la armadura física de guerra, pero no tenía la armadura de Dios. Pero cómo David, y lo quisieron vestir de la armadura física que usaban los soldados, pero más sin embargo le quedaba grande. Pero una sola piedrecita le pegó el filisteo donde le tenía que pegar y lo tumba. Y después con la armadura lo mata, le corta la cabeza. Entonces, ahora, como usted decía, no tenemos lucha contra carne ni sangre, sino que son huestes. O sea, miramos los enemigos que están a nuestro alrededor físicamente, pero ¿qué tal de los que no miramos? Porque dice, no tenemos lucha contra carne ni sangre, sino contra huestes, contra potestades, contra demonios, contra espíritus que se rebelaron contra Dios en el reino de los cielos. Entonces, si no tenemos la armadura, ¿cómo vamos a vencer lo que no miramos, hermana Blanca?
0: Por eso la armadura es espiritual, ¿verdad? Porque imagínense ahorita, por ejemplo, perdonen que les cuente, tengo mis pies descalzos, ¿verdad? Estoy acomodada aquí en un sillón y mis pies están en alto para poder aguantar el tiempo. Tengo que saberme acomodar. Entonces, se trata espiritualmente, ¿verdad? Porque si un soldado descalzo que no lleva el apresto del Evangelio de la Paz, como en una guerra y descalzo, las espinas, los animales brutales, ¿va? Venenosos, el lodo, tanta cosa. No, eso es imposible. Tenemos que estar bien armados. Pero la armadura es espiritual. Por ejemplo, David no necesitaba esa armadura de Saúl, ¿va? Que ni le quedó, pero ni a su tamaño. Y Dios hasta lo hizo chiquito para avergonzar al que se cree, ¿va? Porque David parece que era de estatura pequeña. No era así de 2 metros o de 2 metros de altura, 1.90 m, ¿no? Saúl sí era el alto, como la Biblia dice cuando lo llamó a ser rey, ¿verdad? Que él sobrepasaba a todos, ¿verdad? De altura. Pero eso era físico. Pero David tenía la unción. ¿verdad? Eso es que esto es lo importante, que no perdamos la unción del Espíritu Santo. ¿Y cómo no la perdemos? No contristemos al Espíritu Santo de Dios, porque si tenemos contristado al Espíritu Santo, nosotros toda esa armadura está floja en nuestro cuerpo, ¿verdad? Porque el Espíritu Santo contristado, muy soldados podemos ser y podemos tener toda la armadura desde la cabeza hasta los pies. Pero si el Espíritu Santo lo tenemos nosotros contristado por nuestro mal caminar, por nuestra vida carnal, todo el cinto está flojo, el yelmo está flojo, la coraza también, todo eso está flojo. Entonces, si nos penetran los dardos, nos penetran los flechazos, porque estamos nosotros desagradando a Dios. Aquí lo principal. Y nada nos va a minar, nada de los ataques diabólicos, porque estos ataques diabólicos están constantes. Como le digo yo, aquí nos rodea a nosotros muchos gente que le gusta mucho el espiritismo. Por años son vecinos, que son dueños de casa, pero ya manda, y aquí sentimos la sedentina, pero no ha penetrado nada. Hasta aquí estamos vivos, estamos vivos y sanos, que sus ruidos, pero aquí... No, aquí habían edentinas de esto y lo otro, porque cierta persona se descuidó espiritualmente. Y yo le decía, pero ¿por qué no, hombre? No. Entonces, bueno, y ahí enviaba, y bueno, sus inmundicias. Y va a reprender, reprender. Y Señor, le dije, Padre, tanto que reprendemos y esto persiste. Me dijo, el Señor me dio una clave. Qué bello es nuestro, ay, es que este Dios que tenemos es hermoso, es precioso. Estos ataques diabólicos. Y le dije, Señor, tanto que oro y reprendo y echo fuera y esto persiste. Y me dijo el Señor, menciónala por su nombre, me dijo, y sácala de aquí, porque ya se había metido a hacer altares. Por eso se desataban edentinas horribles. Entonces, en el nombre de Jesucristo, fulana de tal, te vas de aquí, desocupas de aquí, pum, no volvió más. Y en fin, pues por contarle, le contaría mucho, pero... debemos, no puede el enemigo a minarnos, que aquí, como digo, lo principal aquí es no contristemos al Espíritu Santo, y lo contristamos con nuestras desobediencias a la palabra del Señor. Entonces la armadura que nos ha dado Dios no está bien ceñida, está floja. Entonces es la obediencia. ¿Qué necesitó David? David no necesitó esa armadura, pero él estaba ungido y la unción no la había perdido. Ahí estaba, y por eso un pepitazo lo agarró Dios y ¡fos! Se fue y cayó el gigante. Muy gigante podía ser, pero, y el diablo se puede hacer muy grandote, pero en el nombre de Jesucristo, ante un ungido, un hijo de Dios, no puede. Amén y amén.
1: Profeta, usted ha mirado, y bueno, miró gente que tenía las armaduras de Dios, que eran guerreros, guerreras, y que después agarraron vía y que ahora abandonaron la armadura y que ahora están batallando y no se han levantado. ¿Usted los ha enfrentado, los ha mirado, profeta?
2: Sí los he mirado, sí los he mirado. Algo que decía la sierva, que es muy cierto. La armadura es de Dios, no es nuestra. Y cuando nosotros estamos contristando al Espíritu Santo, esa armadura se va. Dice la Biblia que Sansón ni supo, dice, cuando ya no estaba la presencia. Y es algo bien interesante, porque el Señor me dijo, que me dice, lo que tiene vida se anuncia, hija, me dijo. Pero la muerte no se anuncia. Igual, el Espíritu Santo, cuando llega, se anuncia. Creo que todos... cuando fuimos bautizados por el Espíritu Santo, todos lo supimos, todos lo sentimos, todos sentimos un cambio, ¿no? Pero cuando ese Espíritu se va, ya no lo sentimos. Y una de las cosas que permite que el Espíritu Santo se vaya es el orgullo. Y eso yo lo he mirado muchas veces. Por eso es que hay que tener temor, mucho temor, de no perder, ¿verdad? De no contristar el Espíritu Santo. Y hay ciertas cosas que lo contristan, ¿verdad? Y una de ellas es que nosotros nos creamos más. O sea, dice la Biblia en Romanos 12:3, dice que no crea ninguno más alto de lo que debe de pensar, sino que piense con cordura, ¿verdad? Y como dijo la sierva, es cierto, David era un niño, él era un niño, David dicen los manuscritos rabínicos, que él tenía entre los 15 y 17 años. Y obviamente, pues Saúl era un hombre ya mayor. Era un hombre alto, también dice que era alto. Un día David llegó a tener su propia armadura cuando él ya era guerrero. Pero mientras nosotros no estamos listos para pelear, el Espíritu Santo pelea por nosotros. Él pelea por nosotros. Ya después nos va dando estrategias, como dijo ella, ¿verdad? Esa estrategia que le dieron a ella, menciónala por nombre. ¡Wow! Así es, así es. Nosotros, cuando mencionamos demonios por nombre, por eso Jesús le preguntó al hombre, ¿cómo te llamas? Y dice que le dijo, me llamo Legión, porque somos muchos. Cuando nosotros entendemos el poder de la autoridad que está en el nombre, porque no está en el nombre nuestro, está en el nombre de nuestro Señor Jesucristo, ¿no? Los demonios no nos ven a nosotros, ven a Jesús en nosotros. Y cuando uno conoce el nombre, oh Dios mío, otra estrategia que ella dijo que también es cierto, y es que cuando uno tiene problemas de heridas, eso es, oh my God. Yo he tenido el privilegio de liberar varias satanistas, pero una de ellas era esposa de Satanás. Y ella pues me empezó a dar todas las, como dice, ¿verdad?, el botín, porque cuando peleamos contra un espíritu, una persona que es ganada, especialmente cuando han servido al diablo, y nosotros comenzamos a obtener esos, ¿cómo se dice?, botín, ¿no? Y algo que ella me decía, ¿verdad?, que los días viernes, me decía ella, que los días viernes ellos se reúnen para agarrar poder, y la manera como lo hacen es destruyendo las iglesias. ¿Y cómo lo hacen? Ellos hacen altares. Y entonces ella dice que los días viernes, especialmente los viernes de luna llena, me decía ella, se reúnen y tienen que tirar suerte para ver si va a ser una misa, que ellos le llaman misa, una misa de sangre. Y si es misa de sangre, tienen que volver a tirar suerte para saber quién va a dar esa sangre, si va a ser una persona de ahí, si va a ser un animal que van a matar, ¿verdad? Y eso es lo que hacen. Pero otra cosa que ella me decía es que cuando ellos se van a los montes arriba, ellos empiezan a observar las iglesias, miran a aquellas personas que son débiles. ¿Cuáles son las que son débiles? Las que tienen falta de perdón, las que todavía les gusta las cosas del mundo, las que todavía tienen problemas con malas palabras, las que son tienen problemas de rechazo, y todas esas personas, ellos van y observan, van a las iglesias, observan, especialmente los intercesores. Entonces de ahí uno de ellos se va a la montaña, otro se infiltra, y dice que el que se va a la montaña comienza a tirar dardos, comienza a tirar, le llaman spells, o sea, empiezan, no sé cómo se dice spells, como conjuros, empiezan a tirar conjuros en contra de esa persona, y ahí es donde se arman las divisiones en las iglesias. Así es como se hacen las divisiones en las iglesias. No es que salen de la persona simplemente, sino que el enemigo comienza a observar la debilidad de cada uno, y ahí es donde nosotros podemos caer. Y como decía la hermana, ¿verdad? Hay que, la vez pasada decía que hay que lavarnos los pies, limpiarnos los pies. Y algo que me impresionó ahorita, lo que dijo ella, dijo que le tiraron un dardazo a ella. Ese dardazo de que obviamente un hombre, ¿verdad?, que estaba casado. A mí me pasó. Y es una cosa interesante, porque no todos tienen el valor de decir, a mí me pasó. Y recuerdo que estábamos orando, vino mi esposo y dijo, tómese de las manos. Nos tomamos de las manos, yo tomé de las manos a un hermano. Casi siempre cuando nos tomamos de las manos es hermana y hermana y varón, para no, para no hacer eso, ¿verdad? Para que no vayamos a caer en eso. Pero yo pues inocentemente lo tomé al hermano y oramos, ¿verdad? Terminamos de orar. Cuando ya después de esa oración, yo empecé a mirar que yo estaba mirando al hombre. Ya estaba mirándolo, pero ya no con los ojos de un hermano, sino con los ojos de deseo. Y dije yo, Señor, ¿qué es esto? Y pues yo me sentía mal, imagínese usted, la pastora, hasta que un día le dije, Señor, yo orando, le dije, Señor, Padre, tú tienes que ayudarme, Padre amado, ¿qué puedo hacer? Y el Señor me dijo, ven, ministrate con tu esposo, con tu pastor, me dijo, y mi esposo es mi pastor. Entonces ahí le dije yo, oh, Dios mío, ¿cómo voy a hacer esto? Y vine yo, pero gloria a Dios que tengo un pastor que me entiende y que yo no solamente soy su esposa, sino también que soy una oveja. Y entonces él vino y le dije, pastor, necesito ministración. Y me quedó mirando y me dice, en casa, ¿verdad? Y me dice, ¿estás jugando? Le dije, no, yo necesito ministración. Y ya me dijo, okay, está bien, vamos a orar. Y empezó a orar y ya me dice, cuéntame, hija, ¿qué es lo que pasa? Y le dije yo, mire, pastor, estaba llorando, ta, ta, ta, ta, ta. Y ya le dije, cuando terminamos, mi esposo no se metió como un hombre celoso, porque él no tiene eso. Él no es un hombre que es, ¿cómo se dice?, inseguro. Y entonces, ¿qué sucedió? Me dice, vamos a orar. Cuando él oró y reprendió, yo fui libre. Fui libre. Y ahí fue donde el Señor me dijo, ¿sabes por qué te pasó eso? Me dijo, porque ese hombre, me dice, tiene un espíritu de adulterio. Y en efecto, otras mujeres cayeron con él. Y yo me di cuenta después y dije yo, ay, Dios mío, qué terrible. Y el hombre no es guapo, eso es lo terrible, sino que es un demonio, es un espíritu que tiene a esta persona. Y esta persona al final se terminó yendo de la iglesia. Pero realmente no es que el hombre sea guapo, que sea atractivo. No, es un espíritu que tienen estas personas. Y si nosotros no nos damos cuenta que no estamos peleando contra humanos, no, nuestra lucha no es contra carne ni sangre, es contra espíritus, contra principados, contra potestad. Y como dijo la hermana, tenemos que estar bien armados todo el tiempo tenemos que estar bien armados. Y sí, he visto gente, personas, mujeres, que fueron grandes líderes de intercesión en la congregación mía, ahí donde ellas fueron entrenadas y todo, de repente ya se les subió el ego, se les subió el orgullo, ya piensan que ellas son las llamadas, se van de la iglesia, y he mirado tres que se han salido a buscar ministerio y tres han fracasado. Ninguna de esas personas ha sido levantada como yo pensaba que iba a ser levantada. Y bueno, digo yo, Señor, solo tú tienes misericordia de cada uno. Yo no digo que no, pues Dios no puede levantar las que se vayan, ok, no creo que Dios no las vaya a levantar. Pero que yo he visto una persona que se haya ido en desobediencia levantarse, hasta hoy doy testimonio que no ha pasado. Amén, hermano Carlos.
1: Hermana Blanca, hermana profeta, me doy cuenta que en las cosas de Dios no hay que andar jugando. ¿Por qué lo digo? Porque Sansón anduvo jugando, uh-huh, sabiendo él dónde tenía el poder, qué causaba la autoridad. Una mujer lo tuvo que convencer que le dijera dónde tenía la fuerza, de dónde venía el poder. Y aparte de eso, perdió la fuerza y aparte perdió la autoridad de Dios. Y otra de las cosas, lo dejaron ciego. Fue la burla de aquellos que lo tenían encerrado. Y una de las cosas, mientras que otra mujer que era descarada también, que se estaba metiendo, que no era su marido, pues la hija se puso a bailar o a danzar y le, uh-huh, agradó al rey. Y el rey estaba a darle todo lo que la mitad de su reino, pero más sin embargo, aconsejada por su mamá, le dijo que no, que le diera la cabeza de Juan el Bautista. También, o sea, que le diera la cabeza de Juan el Bautista. Y Sansón, la burla que murió ciego, le dieron las fuerzas, pero ¿de qué le sirvió, profeta, que uno por un lado y el otro por otro? ¿Por qué? Porque están jugando con las cosas de Dios, profeta.
2: Sí. Amén. Amén. Es triste, pero a veces cuando nosotros nos descuidamos, ese es el como se dice, el peligro del descuido, ¿no? De descuidarnos, de pensar. Dice que el que piensa que está firme, cuídese que no caiga, ¿verdad? Y eso es algo que nosotros debemos de cuidar, dice, sobre todo lo guardado, dice la Biblia, guarda tu corazón porque de él emana la vida. Y cuando no cuidamos el corazón, cuando pensamos, ¿verdad? Constantemente hay que estar revisando, decía mi pastor, hay que revisar el corazón, hay que ver qué es lo que hay allí, ¿verdad? Los sueños, Dios nos habla en sueños, Dios nos va hablando, nos va alertando. Pero cuando nosotros ya nos creemos, ahí es el problema y es la situación. Venga, hermano Carlos.
1: Hermana Blanca, para cerrar ya esta conversación, ¿qué podemos dejar de la armadura de Dios? Porque es muy importante, porque nos estamos enfrentando a diferentes grupos en la tierra, a demonios, a espíritus, a gente religiosa. ¿Qué podemos dejarles de esta enseñanza a todos los que nos están sintonizando por Radio Conquistadores para Cristo, por Radio Fe Los Ángeles, por Radio Fe Tijuana, por Radio Viva allá en Jalocitlán, por Radio Chequina, por Radio la 105.5 en Guatemala? ¿Qué podemos dejar y que quede marcado? Porque el diablo no anda jugando, hermana Blanca.
0: Amén, pero ahí ya lo dijimos y la profeta también dijo acá ahorita, verdaderamente el corazón, ¿verdad? Que ahí está el asiento de todo, el sentimiento, el corazón, de ahí emana la vida o qué. El corazón nos manda a Dios que se lo demos a él, como ya, ¿verdad? Dijimos que no se lo demos al marido ni a la mujer, ni ¿no? a Cristo, ¿verdad? Porque nos traiciona y se fue todo. Bueno, el corazón es el que tenemos que guardar. Por eso dice la coraza, ¿verdad? La coraza que cubre el corazón. Entonces, porque aquí mientras la profeta hablaba, se venían estos textos que dice, ¿por qué cayó fulano de tal en cualquier pecado? Lo más es el adulterio, ¿verdad? Pero hay tanto. Porque el asiento de todos los males está en el corazón. Dice la palabra del Señor que el corazón es malo y es perverso, más que todas las cosas, dice, ¿verdad? Uh-huh. Y dice en Proverbios que antes, eso a mí me conmovió mucho al meditar esta palabra, antes de la caída está la altivez de espíritu.
2: Amén, así es, así es.
0: Dice, antes de la caída está la altivez de espíritu. O sea, nos descuidamos que este corazón se ensanche en lo malo, en lo negativo. Y entonces allá viene la caída. Porque primero, antes de la caída, está la altivez de espíritu. Porque el enemigo y la carne si la disponemos, el enemigo, porque el león come carne, ¿va? Carne. Entonces, una parte de nuestra carne es el corazón engreído, altivo. Yo no me dejo de nadie, yo no me sujeto a nadie. Entonces ya viene la caída, viene cayendo. Y entonces ya cuando el somatón, pero el adulterio ya es segundo, está en segundo plano. En primer lugar está la altivez. Si caíste, dice, ¿va? Fue porque te envaneciste. Y antes de la caída está la altivez de espíritu. Entonces, ¿qué tenemos que guardar y proteger? Es nuestro corazón. Por eso es importante sacar ante Dios, ministrarnos, buscar ayuda, que mi corazón, ¿qué está anidando? ¿Qué está guardando? ¿Verdad? Tenemos que tener temor. Tenemos que tener temor de Dios si hay algo. Yo soy insujeta. Dios mío, no. Yo ya me acabo de entrar con el Señor papacito. Le dije, tengo un nuevo pastor. Yo no tengo que criticar. Yo no tengo que esto, lo otro. y que no es esta, quería como entrar ya en mi corazón, me traté de sacudirme porque yo sé el resultado. Yo puedo tener 50 y 60 años de cristiana y al final estar derrotada. No, entonces yo tengo temor de Dios, pues yo tengo que aceptar, amarlos, bendecirlos. No son como mi primer pastor, son personas diferentes con nuevas formas de trabajar en la obra y cosas no me parecen porque yo tengo ya un molde, pero no es así, porque entonces ya mi corazón se empieza a poner rebelde y altivo y después uno cae frío, ya con el espíritu apagado. Entonces ya la armadura se empieza a aflojar y ya como está. No, temor de Dios. Entonces nuestro corazón antes de la caída está la altivez de espíritu, dice la Biblia. Entonces cuidemos nuestro corazón, examinémonos y saquemos toda esa basura, no la admiremos en su corazón y siempre seremos cristianos victoriosos, soldados bien formados, bien ceñidos, tal como Dios nos quiere. Amén y amén.
1: Bueno, agradecemos a la hermana Blanca desde Guatemala. Allá están sintonizando los hermanos y hermanas por la 105.5 allá. Que Dios le bendiga, hermano. Hermana, buenas noches, buenas tardes, bendiciones.
0: Amén. Buenas noches a todos los que nos escucharon y buenas noches. Bendiciones, profeta, bendiciones, evangelista Carlos. Dios les bendiga y les guarde.
3: Bendiciones, hermana Blanca.
1: Gracias, hermana.
0: Amén.
1: Bueno, hermano, la palabra es la palabra y pues damos gracias a Dios porque todavía hay palabra, hermano. Por eso hay que atender la palabra de Dios, porque dice la palabra que vendrán días que habrá hambre y no hambre física, que usted se quiera unos taquitos, unos burritos, no, hambre, pero de escuchar la palabra de Dios. Tanta palabra que se da y que muchos la pisotean, la ignoran, no la reciben, no la atesoran. Por eso cada vez que usted está escuchando aquí por la radio, agarre su libretita, apunte las técnicas que las hermanas dan, que el Espíritu Santo está fluyendo en cada una de ellas, y eso le va a ayudar, amado oyente. Así de que bendecimos a todos los hermanos y hermanas y amigos y a los nuevos oyentes radiales que nos están sintonizando por Radio Conquistadores para Cristo, desde Atlanta, Georgia, por la 100.9 allá en Atlanta, y también Radio P 90.9 Los Ángeles, cubriendo Apple Valley, ahí localmente también, internacionalmente, por internet también, por los celulares, por todas las radios, y también allá en Tijuana, por la 96.9, cubriendo Tijuana, a todo Tijuana, todo el centro de Tijuana, alrededores, adentro, afuera, las cárceles, a cada uno de ustedes, Dios les bendiga. Y también por Radio Viva, allá en Jalostitlán, Jalisco. Y también por Radio Chequina 95.1, que nos sintonizan allá en Ciudad Juárez, El Paso, Texas, Las Cruces, Nuevo México, y por internet, y por los celulares, y por YouTube, y por todos lados. Así que Dios les bendiga grandemente. Y bueno, pues ya, la profeta ya la tenemos en línea, como siempre. Profeta, pues Dios se está glorificando cada día y más que nada que usted lo sabe, cómo Dios está sanando a los cuerpos, a las almas, a los espíritus, a la gente cautiva, a los que se dejen ser libres, porque aquí no es de que obligamos a la gente para que sea libre, aquí es el que pone su voluntad y recibe la gracia y la misericordia de Dios, profeta.
3: Amén, amén, así es, mi hermano Carlos. Aquí vamos en el proceso de ser adiestrados y en el proceso también de ser sanados, restaurados, liberados. Porque David todavía, pues, él no estaba listo, ¿verdad? Como decía la hermana. Pero David era genuino. Él tenía el deseo y siempre buscaba a Dios. O sea, no importa cuánto fallemos, lo importante que nosotros busquemos a Dios, que permitamos que Él nos ministre, ¿verdad? Y que Él nos limpie. Y sobre todo tener, muy importante, tener conciencia de que necesitamos del Señor y ser, ¿cómo se dice la palabra? Ser, no creernos que somos personas que no podemos caer. Me gustó lo que decía la hermana Blanca, realmente me gustó, porque son muy pocas personas que tienen el valor de decir, como dijo ella, recibí un dardo. A mí me ha tocado ministrar esposas de ministros, esposas de pastores, ¿no? Y que tienen miedo, y es normal que tengan miedo, porque casi siempre cuando vamos a ministrarnos con alguien, que no nos agarre un chismoso, ¿verdad? Que ande repitiendo lo que uno dijo, porque son cosas vergonzosas, ¿verdad? Hasta que demos nosotros mismos el testimonio de lo que Dios ha hecho en nuestras vidas, o de lo que Dios está haciendo en nuestra vida, o de lo que Dios hizo en nuestras vidas. Algo que yo les digo a las hermanas es, hermanas, cuando se ministren, si ustedes están sangrando, no le muestren sus heridas a la gente. Usted muestre sus cicatrices, porque las cicatrices, el Señor pues ya las sanó, ya esa parte fue sanada. Pero si a veces nosotros venimos sangrando y enseñamos las heridas a alguien, esa persona va a andar diciendo por otro lado, nos van a causar más heridas. Por eso es muy importante que nosotros sepamos con quién nos vamos a ministrar. Amén, hermano Carlos.
1: 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Profeta, bueno, como siempre, tenemos una audiencia inteligente. Así lo quiero pensar, porque el inteligente quiere escuchar lo de las cosas espirituales, las cosas que nos convienen. ¿De qué nos va a predicar en esta hermosa tarde o día o noche, donde quiera que nos estén escuchando, profeta?
3: Amén, amén. Sí, la hermana estaba enfocada en lo que es la armadura, ¿verdad? ¿Por qué nosotros debemos de tener una armadura? Porque Dios quiere que nosotros tengamos esa armadura. En primer lugar, porque nosotros ya nacimos en una guerra. O sea, la gente piensa, si yo no me meto con el diablo no se va a meter conmigo. Pero no es así. O sea, nosotros ya nacimos en una guerra. Esta guerra pasó hace miles y miles de años. Y vamos a hablar de cómo comenzó esa guerra, ¿verdad? ¿Por qué está esa guerra? Déjeme ver si es Ezequiel 28, o creo que es Ezequiel 28. Sí, Ezequiel 28. Vamos a hablar algunos puntos bíblicos, pero quiero hacer una oración antes de comenzar. Porque Dice la Biblia que si el Señor no edifica la casa, en vano trabajan los edificadores. Y si el Señor no vela, en vano vela la guardia. Y si nosotros estamos predicando sin el Espíritu Santo, no vamos a ver fruto. Y lo que queremos ver es fruto, ¿verdad? Hemos estado viviendo un tiempo tan bello que estamos mirando el fruto. La vez pasada se convirtieron varias personas, entre ellos llamó una mujer satanista. Y yo espero en el nombre de Jesús que ella esté queriendo salir de esa vida, ¿verdad? Hoy hubo un otro terremoto, otro sacudón en Perú. Yo no sé si ustedes se dieron cuenta, pero ya hubo uno, el primero en Venezuela, después en Colombia, después en Indonesia, después hubo otro en España. Creo que el de España e Indonesia casi fueron bien cerquita, creo que no sé si fueron el mismo día, pero hoy hubo otro en Perú y se está cumpliendo lo que dice la palabra, que van a haber terremotos en diferentes lugares, ¿verdad? Pero nosotros debemos de estar apercibidos de que Dios está en gobierno y que estas son llamadas de alerta. Dios está haciendo muchas llamadas de alerta y que debemos de despertar. Vamos a ir a Ezequiel 28, verso 11, y dice así: Padre, te damos gracias primeramente y te bendecimos por este precioso día que tú nos has dado. Hoy te pido que nos des esa palabra de revelación, de entendimiento, para poder traer crecimiento a nuestras vidas, para poder entrar a dimensiones sobrenaturales, Señor, no solamente para conocimiento, sino una revelación que nos lleve al entendimiento de quiénes somos en ti. Gracias por cada persona que está atenta, Señor, en este tiempo de enseñanza. Te pedimos que abra nuestro entendimiento y que nos permitas conocerte, Señor, en el nombre de Jesús. Amén. Dice así, Ezequiel 28, verso 11. Vino a mí palabra del Señor diciendo: Hijo de hombre, eleva una alegoría sobre el rey de Tiro y dile: así te dice el Señor. Ahora bien, Ezequiel fue un profeta contemporáneo con Jeremías. O sea, el pueblo de Israel había sido dividido entre el reino del norte y el reino del sur. El reino del norte era Israel, que estaba constituido de 11 tribus o 10 tribus. Y el reino del sur era una sola tribu, que era la tribu de Judá. Y Dios dijo, ¿verdad?, que iba a dejar esa tribu por causa del amor que él tenía por David. Y cuando hubo esta división, unos profetas fueron profetas que eran profetas de Israel y otros profetas eran profetas exclusivos de Jerusalén. El caso que viene en este tiempo, cuando Jeremías, ¿verdad?, empieza a darles una profecía a los reyes de Judá, de que se rindan, de que se rindan. Para ese tiempo Israel ya había sido tomado, él había sido conquistado por el reino de Asiria y ellos habían sido llevados cautivos, incluyendo las familias nobles, que le llama la Biblia, fueron llevados cautivos a Siria. Pero Jerusalén, todavía vivían ahí la tribu de Judá y reinaba. Entonces Israel tuvo reyes de Israel y tuvo reyes de Judá. Ahora, este siervo que viene siendo Ezequiel, él era uno de los profetas y esta profecía fue antes de la caída de Jerusalén. ¿ok? Dios llama a Ezequiel y él predice la destrucción de Jerusalén. Él les empieza a hablar de los pecados de Jerusalén. Él les empieza a hablar de la certeza del castigo por el pecado de Jerusalén. Y empieza a advertir a la gente de la caída de Jerusalén. Y empieza a decirles que las naciones de los gentiles van a tomarlo. Empieza a decirles que Israel va a ser reunida de nuevo. Y empieza a criticarlos porque ellos, casi siempre que ellos tenían problemas, ellos corrían a Egipto, que Egipto les ayudara. Y uno de estos reyes se envalentona, se le para al rey de Babilonia, porque dice que Egipto le va a ayudar y Egipto no le ayuda, ¿okay? Porque Egipto era una potencia. Siempre Israel tenía esa tendencia de regresar a Egipto. Pero aquí viene Ezequiel, ¿verdad? Y Ezequiel le da una profecía y la profecía habla sobre el rey de Tiro. Cuando nosotros espiritualmente miramos el rey de Tiro, el príncipe de Tiro, el rey de Tiro es meramente Satanás. Cuando está hablando aquí el rey de Tiro, cuando Ezequiel lo profetiza, y cuando habla de el príncipe de Tiro, ese es el anticristo, para poder entender en aspectos proféticos qué significa. Y aquí miramos y dice así: y vino a mí palabra del Señor diciendo, hijo de hombre, eleva una alegoría sobre el rey de Tiro y dile, así dice el Señor, tú eras el sello de la perfección, lleno de sabiduría, perfecto en hermosura. En el Edén estabas en el huerto de Dios. ¿Sí ve? No es este, ya no es un rey terrenal, ya él está hablando proféticamente sobre este ser que fue hecho en el Edén de Dios. Entonces, aquí tenemos que entender algo bien interesante. Hay una dualidad entre la tierra y el cielo. Así como nosotros debemos de tener nuestra mente pegada a nuestro corazón, nuestra alma pegada a nuestro espíritu, porque en el corazón está el espíritu, en la mente está el alma, o sea, la mente vive en el alma. Y hay una desintegración, ha habido una ruptura, un fragmento, el alma se fragmentó. Entonces ya no puede ser como Dios quiere que sea. Pero Dios restaura primero el corazón para poder empezar a restaurar el alma de la persona. Y aquí miramos esta dualidad, lo mismo en el cielo y la tierra. El deseo de Dios es que el reino de los cielos venga a la tierra. Jesucristo lo dijo cuando él oró: venga a nosotros tu reino, hágase tu voluntad en la tierra como en el cielo. Entonces, tiene que haber una dualidad entre la tierra y el cielo, porque Dios así lo creó. Aquí vemos en Ezequiel 28 dice que en el Edén estabas en el huerto de Dios. No dice que el Edén de Adán. Dice el huerto de Dios. Entonces, cuando nosotros miramos esta dualidad, cómo opera, cómo es que trabaja esta dualidad. Dios hizo un Edén para que Adán existiera en él. ¿Ok? Porque aquí dice la Biblia que cuando Dios, Génesis, usted lo puede leer, Génesis 2, que cuando Dios hizo al hombre, dice ahí que lo puso, ahí lo dice, ¿verdad? Voy a leerlo, Génesis 2, 7. Entonces el Señor formó al hombre del polvo de la tierra, sopló en su nariz de aliento de vida y fue el hombre un ser viviente. Y plantó el Señor Dios un huerto hacia el oriente de Edén y puso ahí el hombre de que había formado. Entonces aquí vemos que dice que puso un huerto al oriente del Edén y lo puso allí al hombre. Entonces este es lo que nosotros llamamos el Edén de Adán. Pero miramos aquí que hay un Edén de Dios. Entonces, ¿qué pasaba con este Edén? Si nosotros buscamos ese Edén que dice la Biblia, está exactamente en una región llamada Mesopotamia. ¿Ok? Mesopotamia, meso quiere decir tierra, es una palabra griega que quiere decir tierra. Potami o Potamia es río, entonces, ríos. Entonces, esta era una tierra entre ríos. O sea, donde había estos ríos y los ríos, donde hay agua, hay vida. Y aquí dice, y el Señor hizo brotar de la tierra todo árbol, y ahí dice, ¿verdad? 10. Y el Edén salía un río para regar el huerto. Y de allí se dividía y se convertía en otros 4 ríos. Ahí por eso miramos que el Edén estaba ahí. El nombre del primero era Pisón. Este es el que rodea toda la tierra de Havilah, donde hay oro. El oro de aquella tierra es bueno. Ahí hay bebelio y onix. Y el nombre del segundo río es Gihón. Este es el que rodea la tierra de Cus. Y el nombre del tercer río es el Tigris. Este corre al oriente de Asiria y dice, y el cuarto río es el Éufrates. Entonces aquí vemos los 4 ríos en donde está situado este Edén. O sea, al mirar esta foto, sabemos que están estos 4 ríos. Estos 4 ríos están allí. Y entre esos 4 ríos, ahí estaba el Edén. Si nosotros vamos a buscar, ahí es Mesopotamia. Y esa Mesopotamia hoy es obviamente, pues ya no vamos a que es que la tierra donde venía Adán y Eva. Ahí está ahora Irán, Irak. Esos son los territorios que están ahí. Y si usted va a mirar allí, no hay vestigios. No hay podríamos decir casas donde estuvieron esta gente, no hay ahí. Entonces, ¿qué sucede? Este Edén, que está hablando la Biblia de Adán, era un lugar en la tierra, pero que conectaba con el Edén de Dios. Entonces, este Edén era un portal, lo que nos llamamos portales. Ah, ¿por qué digo esto? Porque Dios nos habla a través de portales. Nosotros nos tenemos que colocar en esos portales. Porque Jesucristo, cuando Él dice, venga a nosotros tu reino, hágase tu voluntad en la tierra como en el cielo, Él quiere un portal. En el libro de Hebreos 8, porque miramos que cuando Adán y Eva pierden la comunión con Dios, pierden la comunión con el Espíritu Santo, ellos en ningún momento levantan un altar. De hecho, el primero que levanta un altar es Caín y Dios no lo recibe. Luego Abel levanta un altar de adoración a Dios y Dios acepta el altar de Abel, pero Caín se enoja y lo mata. Entonces, ¿qué sucede? Ya vemos que Caín comienza a formar una ciudad, ya no está buscando a Dios. De ahí Eva sale embarazada, tiene un hijo que se llama Set, y dice que cuando nace Set, él sí levantó un altar. Y de ahí dice que empezaron a adorar a Dios. Entonces, miramos que no había un templo, no había un lugar de adoración, sino que ellos levantaban altares. Y estos altares, miramos que Noé levantó un altar, miramos que Abraham levantó un altar, miramos que Jacob levantó un altar, Isaac levantó un altar. Y miramos que ciertos hombres comienzan a adorar a Dios y levantar altares. Pero hay un momento en donde Dios quiere tener comunión con su pueblo y le dice a un hombre llamado Moisés que haga un tabernáculo. Y en el libro de Hebreos 8:4 dice, así, voy a leerlo 8:1. Ahora bien, el punto principal de lo que he dicho es este. Tenemos tal sumo sacerdote, el cual se ha sentado a la diestra del trono de la majestad en los cielos, como ministro del santuario y del tabernáculo verdadero. Mire usted. O sea que en el cielo hay un tabernáculo, igual que el tabernáculo que hizo Moisés en la tierra, pero dice que hay un tabernáculo verdadero. Y ahí voy a volver a leerlo el 2. Como ministro del santuario y del tabernáculo verdadero que el Señor erigió, no el hombre, porque todos somos sacerdotes, está constituido para presentar ofrenda y sacrificio, por lo cual es necesario que éste también tenga algo que ofrecer. Así que si él estuviera sobre la tierra, ni siquiera sería sacerdote, habiendo sacerdote que presentara las ofrendas debajo de la ley, los cuales solo sirven a lo que es copia y sombra de las cosas celestiales, tal como a Moisés se le fue advertido por Dios cuando estaba a punto de erigir el tabernáculo, pues dice él, mira, haz todas las cosas conforme al modelo que te fue mostrado en el monte. Aquí estamos mirando algo bien interesante. La tierra es una copia de lo que hay en el cielo. Aquí lo vemos. Hay un Edén en la tierra, hubo un Edén en la tierra, hay un Edén en el cielo. Hubo un tabernáculo en la tierra, hay un tabernáculo en el cielo. Y la Biblia dice que el tabernáculo del cielo es el verdadero. Y que estas, que está aquí en la tierra, era la copia. Entonces, cuando Cristo viene, ¿qué es lo que Él viene a hacer? Él viene a unir de nuevo los cielos y la tierra. Entonces, ¿qué es lo que Dios quiere? Dios quiere que se haga su voluntad en la tierra como en el cielo. Ahora bien, también el diablo quiere que se haga la voluntad de él en la tierra, y esa es la guerra que tenemos. ¿Ok? Entonces, aquí es donde miramos cómo se abren estos portales. Y aquí vemos que dice, en el Edén estabas en el huerto de Dios. Y dice de este ser que era el sello de la perfección, lleno de sabiduría, perfecto en hermosura. Y dice, toda piedra preciosa era tu vestidura, el rubí, el topacio, el diamante, el berilo, el onix, el jaspe, el zafiro, la turquesa, la esmeralda y el oro, la anchura de tus engastes y de tus encajes. Mire usted, ¿qué significa esto? Que este ser que nosotros conocemos como el diablo o Satanás, ¿ok? Otros le llaman el chamuco, algunos le llaman el chanclas, qué sé yo. Pero él, lo que yo sé, que ya no tiene nombre. Él no tiene nombre. La Biblia no le ha puesto. La Biblia no dice que él tiene nombre, ¿ok? ¿Por qué? Porque el nombre es lo que le da autoridad a los seres de la tierra. O sea, el nombre, por eso me impresionaba lo que dijo la hermana. El Señor le dijo, llámala por el nombre. Y sí, es interesante, pero es verdad, ¿verdad? Que tenemos que conocer el nombre. Por eso cuando Jesús se enfrenta al endemoniado gadareno, Él le dice, ¿cómo te llamas? ¿Verdad? Vemos aquí en Hechos 19 algo bien interesante, que dice que habían, Hechos 19:13, dice que habían exorcistas ambulantes que trataron de invocar el nombre del Señor Jesús sobre los que tenían espíritus malos, diciendo, os ordeno por Jesús a quien Pablo predica. 7 hijos de un tal Esebas, uno de los principales sacerdotes judíos, era de los que hacía esto. Pero el espíritu malo respondió y le dijo, a Jesús conozco, mire usted, a Jesús conozco, y sé quién es Pablo. O sea, que ellos, los demonios, identifican autoridad por nombre. Entonces, Dios nos ha dado el nombre de Jesús, pero también los demonios tienen que reconocernos. Y aquí dice, que el demonio le dijo, a Jesús conozco y sé quién es Pablo, pero ustedes, ¿quiénes son? Y el hombre en quien estaba el espíritu malo se lanzó sobre ellos y dominó y pudo más que ellos. Y dice, de manera que huyeron de aquella casa desnudos y heridos. ¿Y qué fue lo que sucedió aquí? Dice aquí que ellos eran, en el 13, exorcistas.

Obviamente, pues sí, se manifestó el demonio en nosotros, pero no pudo sacarlo. Y yo quedé babeando 2 días después, ya no quería yo ni estar sola, porque no había hecho una liberación correcta a la hermana. La hermana estaba experimentando conmigo, era ver si pasaba, ¿no? Y sí, esta hermana no pudo, hasta que yo tuve que pasar un proceso de liberación. Y entonces ahí fue donde Dios comenzó a hacer la obra conmigo. Entonces, dice aquí en el libro de Filipenses 2, haya pues en vosotros esta actitud que hubo en Cristo Jesús, el cual, aunque existía en forma de Dios, no consideró el ser igual a Dios como algo que aferrarse, sino que se despojó a sí mismo, tomando forma de siervo, haciéndose semejante a los hombres, hallándose en forma de hombre, se humilló a sí mismo, haciéndose obediente hasta la muerte, muerte de cruz, por lo cual Dios también le exaltó hasta lo sumo y le confirió el nombre que es sobre todo nombre, para que al nombre de Jesús, ahí dice, se doble toda rodilla de lo que está en el cielo y en la tierra y debajo de la tierra, y toda lengua confiese que Jesucristo es Señor para gloria de Dios Padre. Entonces, el nombre tiene autoridad. Por eso cuando miramos nombres en la Biblia, como por ejemplo, espiritual especialmente, como Miguel, él tiene un nombre. Gabriel, él tiene un nombre. Entonces, esta familia angelical que termina en EL son hijos de Dios, ¿verdad? ¿Por qué? Porque Dios, él es uno de los nombres de Dios, y estoy hablando de tres. Elohim. Elohim es Dios, pero en forma trina, que es Padre, Hijo, Espíritu Santo. Elohim. Y cuando dice Yahweh, ese es un nombre que no tiene traducción. Es YHWH. O sea, ese es el nombre. YHWH. Ese es lo que nosotros llamamos el tetragramatón de Dios. O sea, esas son sus letras de cómo lo escribe Israel, ¿verdad? Y claro, pues nosotros lo traducimos Yahweh, pero ese es el nombre de Dios, el Padre, ¿verdad? Y aquí vemos que este ser, le dice 14, tú querubín protector de las alas desplegadas. Le dice, le llama la Biblia, querubín protector de las alas desplegadas. O sea, este no era el rey de Tiro, era un ser. Y este ser que es un querubín, o que era un querubín, porque se le quitó su autoridad de querubín. Vemos algo bien interesante en este ser. Uno, dice que él fue hecho en el Edén de Dios. Ahí dice, en el Edén estabas, en el huerto de Dios. Entonces, ese fue el día que él fue creado. Dios lo hizo en el Edén. O sea, allí existían otros seres aparte de él. Y dice aquí que su vestidura tenía piedras preciosas y menciona los nombres. Menciona 9 piedras. Interesante, ¿no? Que mencione 9 piedras. ¿Por qué menciona 9 piedras? Recordemos que el sacerdote, porque cuando miramos la dualidad quiere decir que es como un espejo. Como miramos, así como usted se mira, usted es la persona y luego se mira en el espejo. La persona del espejo viene siendo como una sombra, pero el real es usted. Usted es el real. El del espejo no es usted. Usted es quien es usted, la persona en sí. El del espejo es un reflejo. De aquí miramos una dualidad entre el cielo y la tierra. Hay un espejo del cielo aquí en la tierra. Y aquí estamos mirando algo bien interesante. Que así como Dios le dijo a Moisés que hiciera las ropas de Aarón,

0: dice que eran ropas sacerdotales, él traía 12 piedras en su pectoral. O sea, las prendas del sumo sacerdote, porque habían sacerdotes, habían sumo sacerdotes y habían ayudantes como los levitas, los escribas. Todos estos eran de la tribu de Leví. Solo ellos podían tocar las cosas del tabernáculo, nadie más. Ellos eran los que doblaban el tabernáculo, los que ponían las basas, los que levantaban la tienda, los sacerdotes ya eran los que mataban los animales y los sacrificaban, pero el sumo sacerdote era el único que podía entrar al lugar santísimo y hablar con Dios una vez al año, pero él tenía que santificarse todo el año. O sea, de la tribu de Leví eran los ayudantes y sacerdotes, de ahí salían. Pero del linaje de Aarón, que él era el sumo sacerdote, eran los que descendían los sumos sacerdotes. O sea, Moisés, Miriam y su hermano Aarón, los tres eran de la tribu de Leví. Y Dios escoge esta tribu para que sirvan a Dios. Entonces, toda esta tribu tenían que servir a Dios y la Biblia le dice en el libro de Levíticos que ellos no pueden tener tierras y que todos les tienen que pagar el diezmo para que ellos puedan vivir. Y dice el Señor, ustedes no pueden tener tierra porque ustedes son míos y yo soy su porción. Entonces, los israelitas tenían que pagar el diezmo para sostener esta tribu. Pero ellos tenían derecho a comer del altar, ellos tenían derecho a tenían que vestir bien. ¿Por qué? Porque eran los que estaban sirviendo el altar. Y aquí miramos algo bien interesante, que este querubín tenía 9 piedras. ¿Por qué tenía 9 piedras? Y ahí dice, el oro, la anchura de tus encajes y tus engastes. Esa palabra encajes y engastes es la palabra tamboriles y pipas o flautas. O sea, adentro de este ser habían en su cuerpo, estaban diseñadas estas piedras. Obviamente eran piedras sacerdotales y yo le voy a decir por qué creo que sí eran piedras sacerdotales. Y dice que tenía tamboriles y pipas, o sea, instrumentos de repercusión y de viento. Y ahí dice, querubín protector de las alas desplegadas. Hay otra versión que me gusta, dice querubín ungido que cubre, dice la versión de la Biblia de enseñanza. Pero hay una Biblia que es la Biblia que me gusta mucho leer, se llama la Biblia de la cuarta edición. Y dice, querubín protector, tú protegías una región muy grande. O sea, el trabajo de este querubín era proteger una región. Muchos dicen, es que él protegía la gloria de Dios. No es así, no tiene que ser así, sinceramente. ¿Por qué? Porque los querubines estaban diseñados para proteger, por eso tienen sus alas. Ahora bien, muchos dicen que él era el líder de la alabanza. Tal vez puede ser que lo sea. Pero, ¿por qué dicen que él es el que cubría la gloria de Dios? Porque cuando ellos diseñan el arca del pacto, Dios pone a dos querubines, uno frente a otro, para cubrir el arca del pacto. Y por esa razón dicen que este querubín protegía la gloria de Dios. ¿Ok? No necesariamente era así, ¿ok? Él protegía, dice, una región grande. Entonces, este querubín era un sacerdote. ¿Por qué? Porque digo yo que no protegía la gloria de Dios? Porque en el libro de Isaías, cuando miramos el libro de Isaías 7, Isaías 6, dice así, en el año de que murió el rey Usías, vi al Señor sentado sobre un trono alto y sublime. La orla de su manto llenaba el templo. Encima de él habían serafines, cada uno que tenía 6 alas, con 2 cubrían su rostro, con 2 cubrían sus pies y con 2 volaban. El uno al otro daba voces diciendo, santo, santo, santo es el Señor de los ejércitos. Llena está la tierra de su gloria. Y se estremecieron los cimientos del umbral a la voz del que clamaba. Y la casa se llenó de humo. Entonces dije, he aquí, ay de mí porque soy hombre muerto. Soy un hombre de labios inmundos y en medio de un pueblo de labios inmundos habito. Pues han visto mis ojos al rey, el Señor de los ejércitos. Entonces voló hacia mí uno de los serafines. Aquí estamos mirando algo interesante. Que los que están en derredor del trono de Dios no son querubines, son serafines. Ahí lo dice. Se lo puedo volver a leer. Ahí dice. 2, por encima, voy a volver el 1. En el año que murió el rey Usías, vi yo al Señor sentado sobre un trono alto y sublime. La orla de su manto llenaba el trono. Por encima de él había son seres para proteger algo. Y los serafines, ahí lo dice, estaban encima del trono de Dios. Dice que tienen 6 alas, lo describe. O sea, los querubines tienen 2 alas, pero los serafines tienen 6. Y ahí dice, sus rostros cubrían sus pies, con 2 volaban. Entonces, estos están alrededor, no cubriendo el trono, sino ellos están listos para cumplir la orden del Padre. ¿Por qué lo digo? Porque dice aquí, entonces voló hacia mí. Cuando Isaías reconoce que él tiene la boca sucia, porque dice, soy un hombre de labios inmundos, habito en medio de un pueblo de labios inmundos, tiene la boca sucia. Y dice ahí, imagínese usted el profeta. Y dice, entonces voló hacia mí de los serafines un carbón encendido en su mano. Y había tocado el altar con las tenazas. Y con él tocó mi boca y dijo, he aquí, esto ha tocado tus labios. Y ahí dice, y se ha quitado la iniquidad y perdonado tu pecado. Mire usted, o sea que este Isaías se había contaminado. Por eso tenemos que tener cuidado. Tenemos que tener cuidado porque muchas veces pensamos, yo estoy bien, yo ando bien, yo estoy bien, estoy haciendo la obra. No, hay que estar checando, hay que estar examinándonos porque no sabemos lo que hay ahí. Ahora bien, aquí vemos este caso, ¿verdad? De que Isaías dice que miró estos querubines, estos, perdón, serafines, estos seres de fuego que estaban alrededor del templo. Entonces, están estos siervos, ¿verdad? Que están siempre muy conectados al trono de Dios. En el libro de Zacarías 3, hay allí una palabra profética y dice así, entonces me mostró el sumo sacerdote Josué, que estaba delante del ángel del Señor y Satanás estaba al lado derecho para acusarlo. Entonces, aquí vemos que este ser, que allá no es aquel querubín, porque dice que era querubín, se convirtió en Satanás. Y la palabra Satanás quiere decir acusador. Eso es lo que significa Satanás. O sea, ese no es el nombre de él. Él se volvió un acusador. ¿Ok? Dice la Biblia, dice que él es un ladrón. Dice que es un mentiroso. ¿Qué quiere decir? Que su identidad de querubín ya no existe. Él perdió su identidad. de querubín. Pero él conoce cómo se mueven las cosas en el cielo. Por eso él viene y aquí dice que acusa, ¿verdad? Ahora, la palabra diablo quiere decir el que se opone. Ese es el que se te opone. Eso es lo que significa. Entonces, no tiene nombre. Este ser ya no tiene nombre. Pero aquí le dice, querubín protector de las alas desplegadas. Entonces, ¿qué sucede con este ser? Adentro de él tenía piedras. No eran piedras cualquiera, eran piedras sacerdotales. Dos, tenía instrumentos en su cuerpo de repercusión. ¿Qué repercusión? Instrumentos de batería y de viento, como flautas, como trompetas, como esos órganos. ¿A qué? Entonces, cuando él hablaba, era una orquesta, ¿verdad? Lo que se movía. Y dice ahí que era un querubín protector que tenía alas. Estabas en el monte santo de Dios. Andabas en la medio de las piedras de fuego. Hay otra versión que se llama piedras ígneas. Esas piedras donde él andaba son seres hechos de piedras de fuego que están delante del altar de Dios para que no puedan atravesar. Y hay un río de fuego ahí enfrente. Y dice ahí que él se movía en esas piedras. O sea, que él llegaba y reportaba. Y dice ahí, en el monte santo de Dios estabas, andabas en medio de las piedras de fuego. Perfecto eras en tus caminos desde el día que fuiste creado hasta que la iniquidad se halló en ti. ¿De qué sucede? Este ser se torció. La palabra pecado quiere decir perder la marca. La palabra transgresión quiere decir violar el pacto. Pero la palabra iniquidad, que es la palabra abón, es la palabra torcido. O sea que este ser se torció completamente, se torció. Y dice ahí, perfecto eras en tus caminos desde el día que fuiste creado hasta que la iniquidad se halló en ti. Y dice, a causa de la abundancia de tu comercio, te llenaste de violencia y pecaste. Que la pregunta es, ¿qué comerciaba? Algo comerciaba, algo vendía, tenía que vender algo. Y dice que como él comerciaba, se llenó de violencia. ¿No se ha fijado usted que hay comercios violentos? Comercios como venta de niños, como las ventas de drogas, terminan en violencia, terminan en muerte. ¿Por qué? Porque cuando miramos que dice la Biblia, la raíz de todos los males es el amor al dinero. Entonces, miramos que el diablo ofrece cuatro cosas. Y a una se lo dijo a Jesús. Si te hincas delante de mí, me adoras, te voy a dar todos estos reinos. Todos estos reinos que se me fueron dados van a ser tuyos. Entonces, ahí está. La riqueza, le ofrece la riqueza. Aviéntate de aquí, dice que van a venir los ángeles de Dios y te van a llevar en las manos. La fama, ¿ok? ¿Qué tiene que ver con el poder? Entonces, la fama, el dinero, la riqueza, el deseo del ego, de tener sexo, ese es otro. Son las cuatro ofertas que el diablo hace. Y como lo hace a través de la música, a través de la farándula, aquí está. Y luego dice, perfecto eras en tus caminos desde el día que fuiste creado hasta que la iniquidad se halló en ti. Y dice, a causa de la abundancia de tu comercio, te llenaste de violencia y pecaste. Yo pues te expulsé por profano del monte de Dios y te eliminé, querubín protector, de en medio de las piedras de fuego. O sea, ya no tiene entrada en medio de esas piedras de fuego. Se enalteció tu corazón, mire, entró el orgullo. Ahí está. A causa de tu hermosura, corrompiste tu sabiduría a causa de tu esplendor. O sea, aquí vemos una sabiduría corrupta en él. Y dice ahí, te arrojé de a tierra, te puse delante de reyes para que vieran en ti un ejemplo. ¿Cuáles reyes? Porque dice ahí, ahí lo dice. Se enalteció tu corazón a causa de tu hermosura. Corrompiste tu sabiduría a causa de tu esplendor. Te arrojé en tierra delante de los reyes para que vieran en ti un ejemplo. ¿Cuáles reyes? ¿De qué reyes está hablando? Si todavía la tierra no existía. Bueno, para que usted pueda entender, la Biblia dice en el principio creó Dios los cielos y la tierra, dice la Biblia. Entonces, lo primero que fue creado fueron los cielos. Y en el libro de Colosenses 1:3 dice, porque Él nos libró del dominio de las tinieblas, está hablando de nuestro Señor Jesucristo, y nos trasladó del reino, nos trasladó al reino de su Hijo amado, en quien tenemos redención, el perdón de los pecados. Él es la imagen del Dios invisible, el primogénito de toda creación. Aquí estamos mirando la razón por la cual el Verbo o Cristo fue creado. Y dice ahí que Él es el primogénito de toda la creación. O sea, él fue el primero. Él fue el primero que fue hecho. Y dice ahí, porque Él nos libró del dominio de las tinieblas, nos trasladó al reino de su Hijo amado, en quien tenemos redención, el perdón de pecados. Él es la imagen del Dios invisible. O sea, la razón por la cual Cristo fue creado es para que viéramos al Dios invisible. El primogénito de toda creación. Y dice, porque en Él fueron creados todas las cosas, tanto en los cielos como en la tierra, visibles e invisibles, ya sean tronos, dominios, poderes, autoridades. Todo ha sido creado por medio de Él y para Él. O sea, Cristo hizo estos dominios. Cristo hizo estos tronos. O sea, el cielo es la dualidad de la tierra. Pero ahí hay reyes. Ahí hay autoridad. Por eso es que dice la Biblia que nuestra lucha no es contra carne ni sangre, sino contra principados. Está hablando de príncipes. Potestades, poderes, gobernantes. Hay gobernantes diabólicos y hay gobernantes que Dios tiene gobernantes. Y ahí dice, desde todo creado por medio de Él y para Él. Y Él, que, y Él es antes de todas las cosas. Y Él, y en Él todas las cosas permanecen. Él es también la cabeza del cuerpo, es decir, de la iglesia. El principio, el primogénito de entre los muertos, a fin de que él tenga las primicias, porque agradó al Padre que Él sea habitada toda la plenitud. Mire usted, aquí vemos el autor de todo lo que se ha hecho, es Jesús, pero aquí vemos este ser que es, que ahora conocemos nosotros como diablo. Él era un querubín, era un sacerdote. ¿Por qué digo yo que era sacerdote? Porque el 18 de Ezequiel 28:18, usted puede leerlo. Por la multitud de tus iniquidades, por la injusticia de tu comercio, profanaste tus santuarios. Mire usted. O sea que él estaba encargado de una región grande. Él tenía a cargo santuarios, no dice santuario, santuarios. Aquí lo dice. Por la multitud de tus iniquidades, por la iniquidad de tus comercios, profanaste tus santuarios. Yo he sacado fuego de en medio de ti, que te ha consumido, y te he reducido a cenizas sobre la tierra. O sea que la tierra era la cárcel a los ojos de todos los que te miran. Entonces, ¿qué sucede aquí? ¿Ok? Aquí hubo un golpe de estado en el cielo, donde el diablo, que era este querubín, encargado de una región, dice ahí, ¿ok? ¿Región de qué? Era una región, tal vez era una región de los cielos, pero era una región. Ahí dice que él era encargado de un territorio. Dice que él tenía piedras preciosas, ¿ok? ¿Y qué sucede? Él fue destituido, pero cuando él cae, no cae solo. Dice que él arrastra con su cola la tercera parte de las estrellas de Dios. Sabemos que los ángeles son esas estrellas del cielo. Por eso es que dice aquí en el libro de Apocalipsis 12. 12 dice, entonces apareció, voy a leer 12:3. Entonces apareció otra señal en el cielo. He aquí un gran dragón rojo que tenía 7 cabezas y 10 cuernos. Y sobre la cabeza había 7 diademas. Su cola arrastró la tercera parte de las estrellas del cielo y las arrojó sobre la tierra. Entonces, aquí vemos que cuando Satanás cae, no cae solo. Cae la tercera parte de las estrellas, o sea, de los ángeles. ¿Y qué pasa con eso que cayó? Pues eran partes de tronos. Eran principados, eran potestad, todo esto que dice la Biblia contra que estamos peleando, ¿ok? Y viene Apocalipsis 5, esta es la buena noticia, ¿verdad? Que está escrito en ese sello de que Juan lloraba, dice la Biblia, en el 4 yo lloraba mucho porque nadie había sido hallado digno de abrir el libro ni de mirar su contenido. Entonces uno de los ancianos me dijo, no llores, mira, el león de la tribu de Judá, de la raíz de David, ha vencido para abrir el libro y sus 7 sellos. Y miré y vi en el trono, dice, con los 4 seres vivientes, los ancianos, un cordero de pie inmolado. Aquí vemos algo bien interesante. En el cielo, nosotros decimos cielo, estamos hablando de un lugar que la Biblia le llama el tercer cielo porque hay diferentes cielos. Está el cielo de los cielos y el cielo de los cielos de los cielos. Pero en este cielo donde Dios habita, dice la Biblia, ¿ok? Que ahí en ese cielo hay miriadas y miriadas de ángeles. Ahí dice en el 9, cantaban un cántico nuevo diciendo, digno eres de tomar el libro, de abrir sus sellos, porque tú fuiste inmolado y con su sangre, no, y con su sangre, dice, compraste para Dios a gente de toda tribu, lenguas, naciones, y los has hecho reyes y sacerdotes para nuestro Dios reinará para siempre. Y miré y oí a la voz que muchos ángeles alrededor del trono y de los seres vivientes, de los ancianos, y el número de ellos eran miriadas de miriadas y millares de millares. O sea, este es todo un mundo diferente. Ahora bien, aquí dice que Cristo murió en la cruz, ahí lo dice, 6, en Apocalipsis 5, 6. Vi el trono con los 4 seres vivientes, los ancianos, un cordero de pie. Mire usted, aquí miramos el trono del Padre, miramos los que llaman los 4 seres vivientes, o sea, hay seres. Los ancianos, esos 24 ancianos que menciona la Biblia, un cordero de pie inmolado que tenía 7 cuernos y 7 ojos, que son los 7 espíritus de Dios enviados por toda la tierra, y vino y tomó el libro de la mano derecha del que estaba sentado en el trono. Cuando tomó el libro, los 4 seres vivientes y los 24 ancianos se postraron delante de él, cordero, cada uno tenía un arpa copas de oro llenas de incienso, que son las oraciones de los santos. Mire, lo que nosotros hacemos aquí en la tierra, las oraciones, las vigilias, las intercesiones, la guerra espiritual, todo eso llega al trono de Dios. Se dice aquí que estaban cantando un cántico nuevo. El cántico nuevo decía: digno eres de tomar el libro, de abrir sus sellos, porque tú fuiste inmolado y con tu sangre compraste para Dios. ¿Qué compró para Dios? A usted y a mí. Ahí dice, gente de toda tribu, de toda lengua, pueblos y naciones. O sea, Él nos compró a nosotros, a todos. Y los has hecho, ¿qué dice ahí? Un reino y sacerdotes. Entonces, ¿por qué está pasando todo esto? El diablo tuvo una guerra con Dios, le dio golpe de estado, Dios lo destronó, y todos los que venían con él, que es la tercera parte de los ángeles, cayeron. O sea que quedaron tres cuartas partes en el cielo todavía. Pero hay una tercera parte ahí que está empty, o sea que no hay silla, pues. Esta gente abandonó, estos seres abandonaron su lugar. Y allí nos va a sentar en nosotros. Porque dice que nos compró, pero no para que seamos, no, pues seamos esclavos. No, no, no. Nos compró, dice, para ser hechos reyes y sacerdotes para nuestro Dios. Y reinarán sobre la tierra. Mire usted. Mire usted, ¿por qué tiene tanto problema usted? Porque el diablo no quiere que usted se siente en ese lugar de autoridad. Por eso. O sea, ahorita nosotros estamos siendo probados para tomar autoridad sobre esos lugares que el Padre tiene para nosotros. Dice Apocalipsis 3, 5. Así el vencedor será vestido de vestiduras blancas y no borraré su nombre delante de mi Padre y delante de sus ángeles. Ahí dice, y no borraré su nombre del libro de la vida y reconoceré su nombre delante de mi Padre y delante de sus ángeles. En el 3:20 dice, he aquí yo vengo, estoy a la puerta y llamo. Si alguno oye mi voz, abre la puerta, entraré en él, cenaré con él y él conmigo. Al vencedor le concederé que se siente conmigo en mi trono, como yo he vencido y me he sentado con mi Padre en su trono. El que tiene oídos para oír, que oiga. Entonces, usted quiere saber, ¿por qué estamos peleando? No estamos peleando para que nos den un lugar. No estamos peleando para tener un reinito aquí en la tierra. No, no, no. Estamos peleando porque Dios nos ha hecho, dice la Biblia, reyes y sacerdotes. Entonces, en esa dualidad, ¿qué es lo que Dios quiere? Dios quiere que venga su reino a la tierra, pero que venga por medio de sus hijos. Por medio de sus hijos. Por eso es que Dios quiere que nosotros seamos sus hijos. Para que Él tome gobierno en nosotros. Así que quiero animarlo con esta palabra. De que Dios quiere que usted sea su hijo representante aquí en la tierra. Así como Cristo nos representa en el cielo. Y como dice la palabra, al vencedor. Al vencedor, siempre dice la palabra, al vencedor. Me gusta porque hay ahí en el Apocalipsis 3:11 dice, vengo pronto, retén firme lo que tienes para que nadie tome tu corona. Al vencedor le daré una columna en el templo de mi Dios y nunca más saldrá de allí, y escribiré sobre él el nombre de mi Dios, el nombre de la ciudad de mi Dios, la nueva Jerusalén que desciende del cielo de mi Dios y mi nombre nuevo, el que tiene oídos para oír, que oiga. Entonces son tan grandes las promesas que tenemos que no vale la pena los sufrimientos que tenemos en esta tierra. Porque Dios tiene grandes promesas para usted y para mí, mi amado. Así que no se me desanime. Sepa que Dios nos ha dado autoridad. Me gusta lo que dice Apocalipsis 2:26. Al vencedor, al que guarda mis obras hasta el fin, le daré autoridad sobre las naciones y la regirá con vara de hierro, como los vasos del alfarero son hechos pedazos. Yo también he recibido autoridad de mi Padre y le daré el lucero de la mañana, el que tiene oídos para oír, que oiga. Entonces, Dios tiene grandes promesas para nosotros. No nos conformemos porque Dios tiene cosas grandes para usted y para mí, mi amado, mi amada. ¿Okay? Así que anímese con estas palabras. Amén, hermano Carlos. Amén, hermano Carlos.
1: ¿Cómo me va a escuchar si lo tenía en silencio? No, hermana, es profundidad. Pero ya tenemos una pregunta. Dice la hermana, dice, perdone mi ignorancia, pero ¿por qué si Dios es Dios y es un Dios de amor, por qué no le perdona a Satanás y a los ángeles que arrastró con ellos? ¿Por qué ellos ya no tienen perdón? Y los que hacen maldad aquí en la tierra, pecan y Dios los perdona otra vez. ¿Nos puede dar una orientación de eso? Dios le bendiga.
0: Claro que sí, mi amada, con mucho gusto. Hay diferentes tipos de pecados. Está el pecado de la transgresión, el pecado de la iniquidad y el pecado que la Biblia le llama pecado. Digamos, un ejemplo. Dice la Biblia en el libro de creo que está en primera de Timoteo, déjeme buscarlo para darle la palabra conforme a la escritura. Dice primera de Timoteo 1:13. Porque Adán fue creado primero, después Eva. Y Adán no fue el engañado, sino que la mujer, siendo engañada completamente, cayó en transgresión. ¿Qué quiere decir? El primer pecado es la transgresión. ¿Qué es la transgresión? Es lo que nosotros conocemos como el pecado de comisión. De omisión, perdón. El pecado de omisión es el pecado que se cometió, pero se cometió en ignorancia. Este pecado, perdón, es el de omisión. Comisión. Ok. El pecado de, creo que es omisión, es ese pecado que se hace sin saber, como en el caso de Eva. Ok. Dice que ella cometió esta infracción, fue una infracción. ¿Ok? Es como, por ejemplo, que usted va manejando, se pasó un alto porque usted no lo miró. Tal vez estaba cubierto por un árbol. Usted no lo miró. Entonces, el policía mira que usted que usted se saltó ese alto y le pregunta, ¿usted sabe lo que hizo? Usted le va a decir, no, oficial, que mire, ahí hay un alto. Ay, pues, no se mira. Entonces, ¿qué sucede? Eso fue algo que se cometió sin saber. Ahora no deja de ser pecado. Santiago 4:17 dice que al que sabe hacer lo bueno y no lo hace, le es pecado. Entonces, Hay gente que peca sin saber, ¿verdad? Entonces, lo interesante de este pecado es que cuando se comete, la persona no se da cuenta, pero sigue siendo pecado. Pareciera que esto fue sin intención, pero Dios no lo mira así, ¿verdad? ¿Por qué? Porque esto es lo que la Biblia le llama transgresión. ¿Ok? Lo voy a volver a leer aquí, donde habla de Eva. Primera Tesalonicenses 2:13. Porque Adán fue creado primero, después Eva. Y ahí dice. Dice, y Adán no fue engañado. O sea que él sabía. Yo ya le había dicho, no vas a comer de esto. Pero ¿qué pasa? Él vino y pecó. Porque él sí, él sí lo hizo a propósito. ¿Ok? Entonces, este pecado de ella, y ahí dice, ¿verdad? Adán no fue el engañado, sino que la mujer siendo engañada completamente cayó en transgresión. ¿Qué sucede? Ella transgredió la ley. ¿Qué quiere decir transgredir? Quiere decir que ella rompió el pacto. Lo rompió sin saber. Ahora, el pecado de ella fue así. Ella fue sin querer. ¿Y cómo sabemos que fue sin querer? Porque cuando ella come del fruto, nada pasa. Pero en el momento que Adán lo come, dice que sus ojos fueron abiertos, de los dos. ¿Qué hubiera pasado si Adán no hubiera comido el fruto? Dios hubiera perdonado a la mujer. Tal vez le hubiera dado un castigo, pero no hubiera sido tan severo como lo que ahora vivimos. Ahora, el pecado de comisión, este pecado se hace, se comete una violación, pero teniendo entendimiento que está pecando. Eso ya no es de que, pues no sabía. No, no, no. Ahora lo sabes muy bien lo que estás haciendo. Entonces, ese es el pecado de comisión. Ahora, el diablo, la Biblia no dice que él pecó. La Biblia dice que él cometió iniquidad. ¿Qué quiere decir? Ok, el pecado de omisión, que es esta transgresión que yo le estoy diciendo ahorita, ese pecado se hace en la inconsciencia, usted no sabe. Pero cuando usted peca, usted ya voluntariamente dio su voluntad. Ahora su alma pecó, su alma lo quiere hacer, ¿ok? Eso está en el libro de Santiago. Okay. Aquí a usted es participante y usted sabe que está en rebelión absoluta en contra de Dios. Sabe que usted va a tener un castigo y usted lo hace porque yo lo quiero hacer y qué, ¿verdad? Ese es la rebelión, ¿verdad? Eso ya es un pecado ya suyo, ¿verdad? Que usted ya participó. Ahí lo dice el libro de Santiago 13, que nadie diga cuando es tentado, soy tentado por Dios, porque Dios no puede ser tentado por el mal y él mismo no tienta a nadie, sino que cada uno es tentado cuando es llevado y seducido por su propia pasión. Aquí ya mi participación de mi pasión que me está arrastrando, esa es la fuerza, eso es lo que le llamamos concupiscencia. Después, cuando la pasión ha concebido, da luz el pecado, o sea, el deseo. Ahora viene el deseo, da luz el pecado. Cuando ya el deseo se consumó, cuando ya en mi mente está, ya está en mi mente, ya entró por mis ojos, ya mis oídos participaron, entonces ahora ya entró el deseo en mi corazón. ¿Cómo lo sabemos? Miramos allí cuando la mujer peca, ¿verdad? la serpiente viene y le dice, ah, mira, no, que Dios dijo que no podías comer de ningún árbol. Y dice, no, no, de todos los árboles podemos comer, pero de ese no. Y le dijo la serpiente a la mujer, ah, ciertamente no vas a morirte. Ahí está Génesis 3, 4. Pues Dios sabe que el día que de él coma serán abiertos vuestros ojos y seréis como Dios. Ahora, aquí, ya el mismo pecado del diablo, vas a ser como Dios, te vas a sentar en el trono de él, conociendo el bien y el mal. Cuando la mujer vio, ahí están los ojos, que el árbol era bueno para comer y que era agradable a los ojos, ahora ya le agradó los ojos, y que el árbol era deseable para alcanzar sabiduría, ahora ya lo deseó en el corazón. Ahora, ¿qué quería? No quería la fruta, quería la sabiduría. Ahí lo dice. Tomó de su fruto y comió. Y también se lo dio a su marido que estaba con ella. Entonces, no andaba ya él recogiendo manzanas por otro lado. No, ahí estaba. Entonces, ellos querían ser igual a Dios, el mismo pecado. ¿De qué sucede? Ahí dice, cuando la pasión, Santiago 1, verso 15, después que la pasión ha concebido, da luz al pecado, ya el corazón. Y cuando el pecado es consumado, ahora ya se lo tragó, engendra la muerte. Ahora hay un derecho legal. Entró la muerte. Amados míos, no dejéis engañar. O sea, no te engañes solito. No te engañes, porque así es el pecado. El pecado es, un hombre dice, ay, dice, yo no sé cómo caí con esta mujer. ¿Cómo? Usted ya la había pensado. Usted ya sabía en qué motel. Usted mismo pagó el motel. Ay, una cosa llegó a otra. No, esto fue pensado. Esto estaba en el corazón. Primero se concibió en la mente. Después se medita en ello. Después los pensamientos. Después agarra el número de teléfono. Después llega en el corazón. Ahora ya se planea y ahora ya cayó. Eso no es de que, ay, que yo nomás lo vi, me acosté con él. No es así. No. Hay un proceso. Entonces, este pecado se comete en el alma, porque el deseo está en el alma, ¿ok? Y ahí es donde nace este pecado. Pero en este caso, Satanás no era un ser hecho de tierra. Él era un ser celestial que tenía todos los méritos. Él veía a Dios. Él tenía autoridad. Él tenía una región. Él dice la Biblia que tenía, dice ahí, tenía santuarios. Y dice ahí, 18, por la multitud de tus iniquidades. No dice pecado, iniquidades. ¿Qué quiere decir? Que su espíritu se torció. ¿De qué sucede cuando un espíritu está torcido? Ya no tiene remedio. ¿Ya qué? ¿Qué va a hacer? Él conocía a Dios. Dios le dio la autoridad. La autoridad él lo tenía. Él tenía santuarios. Él tenía en su cuerpo todos estos... era un sacerdote, pero ¿qué quería? Él quería ser como Dios. Él quería lo que tenía Dios. Y ahí dice, se enalteció tu corazón a causa de tu hermosura. Corrompiste tu sabiduría a causa de tu esplendor. O sea, este ser tenía todas las cosas que usted y yo no tenemos. Y qué tremendo, ¿no? Interesante. Era un querubín. Se le había dado una región protectora. Era un sacerdote. Tenía santuarios. Y empezó a comerciar con lo que no era de él. Era de Dios. ¿Y qué sucedió? Ahí dice. Se enalteció tu corazón a causa de tu hermosura. Corrompiste tu sabiduría a causa de tu esplendor. Te arrojé a tierra. Te puse delante de los reyes para que vieran en ti un ejemplo. Ahora, este es un complot. ¿Qué quiere decir? Que arrastró la tercera parte de los ángeles. ¿Qué es lo que él quería? ¿Qué es lo que Satanás quería? Se lo voy a decir así. Él quería matar a Dios. Él quería quitarle el trono a Dios. Quería destruir a Dios. ¿A usted perdonaría a alguien que lo quiere matar? ¿A usted y a su familia? ¿Y a todo lo bueno que usted tiene? Entonces, una persona, no, el diablo no tiene remedio. Mientras que el ser humano sí, sí tiene remedio. Porque nos hizo menos que los dioses, que los ángeles, dice la Biblia. Hemos sido hechos menos. El diablo nos usa como títeres, ¿verdad? Ahora, el que se arrepiente, Dios le perdona. ¿Por qué? Porque Cristo murió por la humanidad. Murió por nosotros, ¿verdad? Dios nos ama. Dios nos ama. El hombre quiso sentarse en el trono de Dios. Aquí lo dice, va a ser igual que Dios. Es el mismo pecado, pero no tenemos el poder que el diablo tenía. Amén. Entonces, Dios nos ve y dice la Biblia, ¿quién es el hombre para que tú lo visites? El Hijo del Hombre para que de él tengas misericordia. Entonces, tiene misericordia de nosotros. ¿Por qué? Porque sabe que somos polvo. Ahí lo dice la Biblia. Porque él sabe que somos polvo, ¿verdad? Así que el diablo no, el diablo se convirtió en un enemigo contra Dios. Amén, hermano Carlos. Espero que eso haya servido.
1: Bueno, y pues hay más preguntas. Y bueno, queremos decirle que cualquier inquietud no son inquietudes que hay en su corazón.
0: Amén, si amén.
1: ¿Verdad, pastora? Si hay una respuesta, se puede dar.
0: Oh, sí, a mí me gusta que me hagan preguntas, porque hay preguntas que hay no le hemos hecho a los pastores, no le hacemos a los ministros, porque pensamos, es una pregunta tonta. No hay ninguna pregunta tonta. Todas las preguntas, porque algunos no se atreven a decirlos, y otra persona dice, no, pues yo la voy a hacer, y con eso aprendemos todos. Qué lindo, ¿verdad?, que pudiéramos preguntar al pastor, pero cuando está el pastor predicando, pues ya sabemos que no se puede hablar, ¿verdad? Pero aquí tenemos esta oportunidad de que usted puede preguntar, y gracias por lo que preguntan. Muchísimas gracias, porque es un deleite para mí, porque eso me hace estudiar más.
1: Amén, no, hermano Carlos. Aprendemos todos. Dice esta amén. Hermana, dice, hermana, Dios le bendiga, esto nos bendice a nosotros escucharla, y quisiéramos que todo el tiempo estar escuchando esas enseñanzas. Bueno, súbale volumen para que todos otros escuchen, así de que ese es el propósito de estas ondas radiales. Dice la hermana, si Adán y Eva pecaron, primera pregunta, Eva, ¿literalmente estaba platicando con una serpiente o estaba platicando con Satanás? La segunda, ¿por qué si Adán y Eva pecaron, Dios los sacó del huerto? Y nos puede explicar por qué Dios tuvo que poner, dice que querubines a la entrada para que no regresaran para adentro. ¿Eran ángeles o eran unos seres o era algo símbolo de querubines? ¿Qué nos puede decir allí, profeta? Gracias.
0: Primer lugar, hay una ley espiritual y dice que la paga del pecado es muerte. Me gusta mucho en portugués, porque en portugués dice el salario del pecado es la muerte. O sea, dice la Biblia que por cuanto por un hombre, por el pecado de un hombre, entró la muerte y todos los demás se llenaron de ello. O sea, nosotros somos una puerta. La Biblia dice, alzado puertas vuestras cabezas que el Rey de Gloria va a entrar. Entonces, ¿qué es lo que el diablo utiliza para entrar? Él utiliza puertas. ¿Qué puertas? Puertas humanas, puertas de carne. Por eso es que Dios nos dio a nosotros la autoridad. Cuando él hizo al hombre, dice que dijo, hagamos al hombre a nuestra imagen, a nuestra semejanza, y ejerza dominio. Entonces, ¿qué sucede? Dios se removió de la ecuación y dejó que el hombre dominara y gobernara la tierra. Entonces, esta tierra le pertenecía al hombre. Él lo hizo de carne y de sangre para que gobernara sobre la tierra, pero lo que Dios quería era gobernar sobre la tierra, sobre el mundo físico, a través de sus hijos, que era Adán y Eva. Los hijos de Dios eran Adán y Eva. Usted lo puede leer ahí en el libro de Lucas, donde habla de la genealogía. Creo que está en Lucas, no estoy muy segura. Pero cuando habla de la genealogía de Jesús y empieza a hablar de esa genealogía, al final dice Julano, hijo de Mengano, hijo de Perencejo, pero al final dice, y Adán, hijo de Dios, cuando habla de la genealogía. Eso está en el libro de Lucas, del 3, desde el 23 empieza la genealogía, donde dice, cuando comenzó su ministerio Jesús, tenía 30 años, siendo como hijo de José, quien era hijo de Elí, el hijo de Matat, de Leví, y empieza al final, en el 38, dice Caín de Enoch, Enos de Set de Adán y Adán de Dios. Ahí dice que Adán era hijo de Dios. Ahí lo dice. Entonces, así venía en esa genealogía. ¿Qué sucede? Dios le entregó la tierra a su hijo Adán. Pero ¿qué sucede? Él, cuando él come el fruto de este árbol, ¿y qué árbol era? Era un árbol de conocimiento del bien y del mal. Él comió de una sabiduría, pero era una sabiduría que no era de Dios. Era una sabiduría satánica. ¿Ok? Esta sabiduría era un ser que ya se había torcido. ¿Ok? Si lo ponemos de esa manera. Voy a. En el libro de Santiago 14 dice, pero si tenéis celos amargos, ambición personal en vosotros. Santiago 3:14. Si tenéis celos amargos, ambición personal en vuestro corazón, no seáis arrogantes, así mintáis contra la verdad. Esta sabiduría, ahí dice, no es la que viene de lo alto, sino que es terrenal, animal, diabólica. Y esa palabra dice endemoniada. Entonces, hay una sabiduría corrompida. ¿Qué era esa sabiduría que estaba en ese árbol? ¿Ok? No me voy a meter porque son clases bastante profundas, pero había una sabiduría corrupta. Cuando Dios le dice a Adán, ¿quién te enseñó que estabas desnudo? No le dice, ¿por qué comiste el árbol? No. Le dice, ¿quién te enseñó que estaba desnudo? Entonces, esta fruta no fue una fruta, simplemente fruta, fue una enseñanza. Ahí lo dice Génesis 3:9, dice el Señor llamó al hombre y le dijo, ¿dónde estás? Y él respondió, te oí en el huerto, tuve miedo porque estaba desnudo y me escondí. Y él le dijo, ¿quién te ha hecho saber que estaba desnudo? Entonces, esta sabiduría, okay, que estaba en este huerto, que estaba en este árbol, era una sabiduría endemoniada. Entonces, Dios había puesto a Adán y lo estaba criando, él estaba enseñando sabiduría de lo alto, pero el diablo se adelantó. ¿Y qué pasó? Él corrompió a esta serpiente. Porque dice que la serpiente era más inteligente. Y en la Biblia le dice cunning, le dice en inglés. ¿Qué quiere decir? Que era sabia, astuta, dice. Entonces, ese es el peligro de este espíritu de orgullo que utiliza una sabiduría diabólica, endemoniada, para sacar partido de algo que quiere. Entonces, ¿qué pasó? Ahí Dios castiga a la serpiente. Y dice que le quitó los pies. Te vas a arrastrar, le dice. Ahora te vas a arrastrar. Porque dice el 14, el Señor le dijo a la serpiente, por cuanto has hecho esto, maldita serás más que todas las animales. Entonces era un animal. Y más que todas las bestias del campo. Entonces, ¿qué sucede? Unos dicen que era un ser. Que era un ser de fuego. Que tal vez fue un serafín. Pero aquí dice la Biblia. Que era un animal. Ahí lo dice. El Señor dijo a la serpiente: cuanto has hecho esto, maldita serás más que todos los animales, más que todas las bestias del campo. Sobre tu vientre te arrastrarás y el polvo comerás.

Entonces, por eso es que Dios dice, no, mejor que muera, y cuando Cristo venga, Él va a vencer la muerte y ahí vamos a poder vivir para siempre. ¿Por qué? Porque Él venció la muerte. Entonces, Él nos dio vida a nosotros que estábamos muertos, dice la Biblia, en nuestros delitos y pecados. Entonces, ahí murió el espíritu, el hombre espíritu murió ahí. Entonces, ¿qué sucedió? El hombre quedó pensando en su razonamiento humano, en su mente humana, pero su espíritu quedó muerto. Entonces, ¿qué sucede? Ya no podía ser guiado por el Espíritu Santo porque el vaso estaba sucio. Cuando Cristo viene a morir en la cruz del Calvario y vence la muerte, nos resucita con Él. ¿Qué resucitó? Nuestro espíritu. ¿Y qué sucede? Limpia la casa, nuestro ser. ¿Y qué sucede? Ahora Dios puede habitar ahí. Ahora nosotros somos el templo de Dios. Cada cuerpo es el templo de Dios. Entonces, ¿qué sucede? Aquí en el Salmo 24 dice, del Señor es la tierra y todo lo que hay en ella, el mundo y todo lo que en él habita, porque Él ha fundado sobre los mares, los acentos sobre los ríos. ¿Quién subirá al monte del Señor? ¿Quién podrá estar en el lugar santo? El limpio de manos, puro de corazón, el que no ha echado su alma a falsedad, ni jurado en engaño. Ese recibirá bendición del Señor y justicia de Dios, su salvación. Tal es la generación de los que le buscan, a los que buscan su rostro, oh Jacob. Alzad, oh puertas, vuestras cabezas. Alzad vosotras puertas eternas para que el Rey de la Gloria, ¿quién es el Rey de la Gloria? El Señor fuerte y poderoso, el Señor poderoso en batalla. Alzad, oh puertas, vuestras cabezas, alzadlas. Puertas eternas para que entre el Rey de la Gloria. ¿Quién es el Rey de la Gloria? El Señor de los ejércitos, Él es el Rey de Gloria. Entonces nosotros somos puertas. Nosotros somos esas puertas eternas por las cuales Dios entra a través de la sangre de Cristo para que el Espíritu pueda morar dentro de nosotros. Y nosotros somos ese tabernáculo terrenal, no hecho de mano de hombre. Por eso dice que somos reyes y sacerdotes, que podemos entrar, tenemos entrada libre ante el trono de Dios. Entonces, ¿qué sucede? Dios tuvo que permitir que el hombre muriera hasta que Cristo pudiera venir a la tierra y redimirnos. ¿Cuándo nos redimió Jesús? Cuando Él muere en la cruz del Calvario, va al infierno por 3 días. ¿Qué es lo que hace? Predica a Abraham, que estaba ahí en el seno de Abraham, dice la Biblia, y se lleva y les predica a ellos, va a lo más profundo del infierno, pelea contra la muerte, le quita las llaves a la muerte, le dice: muerte, yo seré tu muerte, ¿dónde está muerte, tu aguijón? Resucita de entre los muertos. ¿Y qué sucede? Todos aquellos que aceptamos a Cristo Jesús como Señor y Salvador, nos resucita. ¿A dónde nos resucita? En nuestro espíritu. Ahora tenemos confianza para entrar a la presencia de Dios, podemos leer la palabra de Dios, escuchar la voz de Dios, ser guiados por el Espíritu Santo, y somos el templo y la morada aquí en la tierra del Espíritu Santo. Ahora somos sacerdotes, representantes del reino de Dios, somos la luz en medio de las tinieblas, somos la sal de la tierra, dice la palabra de Dios. ¿Y qué sucede? El anticristo no puede entrar hasta que nosotros no seamos removidos, hasta que los embajadores no sean removidos, no va a poder sentarse ese ser en el trono de Dios, querer tomar autoridad sobre la tierra. ¿Qué es lo que lo está deteniendo? El Espíritu Santo. ¿Y qué es lo que está deteniendo el Espíritu Santo? Usted y yo, que estamos siendo limpiados por la sangre de Cristo y también preparados, y también tenemos que predicar el evangelio, porque dice que no va a venir el final hasta que no prediquemos este evangelio por toda la tierra. Entonces, ¿qué es lo que está haciendo? Ok, si era una serpiente de verdad, esa serpiente perdió los pies, las patas de animal, ahora se arrastra sobre la tierra. Ella fue un instrumento utilizado por Satanás para que comiera de este árbol de la sabiduría. ¿Okay? Y así el hombre entró el pecado en él y nació lo que se llama carne. Esa parte de los deseos demoníacos que están adentro de nosotros, que no quiere hacer la voluntad de Dios para que seamos rebeldes, y que el diablo quiere que nosotros nos convirtamos en títeres de él, pero Dios quiere que seamos sus hijos. Entonces, aquí hay una guerra de semillas, ¿verdad? Esta guerra de semillas. Entonces, Dios en su misericordia y su compasión no permitió que el hombre comiera del fruto, porque si hubiera comido el fruto de

0: la vida, ya no hubiera podido haber redención a través de la muerte de Cristo. Ya no hubiera podido redimirnos de nuestros pecados. Amén, hermano Carlos. Esas son las dos preguntas, ¿verdad?
1: Bueno, estaba diciendo acerca de los querubines, que Dios puso a la entrada. Si sería posible, como dice ella, que pudiera haber regresado Adán adentro al huerto y ya no pudo regresar por causa de los querubines que ya no los dejaron entrar a convivir en el huerto del Edén.
0: Sí, recordemos que el Edén era un portal. Era una puerta de entrada al mundo espiritual, a donde Adán podía presentarse delante de Dios, así como dice la Biblia, que delante de los hijos en Job dice, ¿verdad?, que entró y ahí entró Satanás. Adán podía entrar a ese lugar. ¿Cómo podía entrar? A través del Espíritu. Entonces, ¿qué sucedió? El Señor removió esa entrada, ¿verdad?, para que no tomáramos del árbol de la vida. Pero hoy, pues nosotros podemos entrar. Dice la Biblia que podemos entrar con confianza, dice, al trono, ¿verdad? Ahora, comer de ese árbol de la vida, sabemos que es nuestro Señor Jesús, ¿ok? Ese es el árbol de la vida. Sin embargo, ¿verdad?, dice que vamos a comer, dice, de ese árbol, y que ese árbol tiene sanidad en sus hojas. En sí, ese árbol es Jesús. Eso es algo que tenemos que entender. Que nuestro árbol de la vida es Jesús. Dice que sus hojas van a sanar las naciones. ¿Por qué digo yo que es Jesús, verdad? Porque en el libro de Isaías, creo que es Isaías 11, dice: y brotará un retoño del tronco de Isaí. Ahí está hablando de este retoño, ¿verdad? De que este retoño que va a brotar del tronco de Isaí. Isaí es de la descendencia de donde viene nuestro Señor Jesús. Y dice ahí, ¿verdad? Y un vástago de su raíz dará fruto. Y él reposará sobre él, espíritu del Señor, espíritu de sabiduría, de inteligencia, de consejo y de poder, espíritu de conocimiento y de temor de Dios. Entonces, el retoño es nuestro Señor Jesús, ¿verdad? Que es este árbol de vida. Obviamente, ahora tenemos esa enseñanza, ¿verdad?, que viene de lo alto. Como usted y yo estamos comiendo de ese árbol de la vida, ¿verdad? Y ahí lo puede leer usted. Se deleitará en el temor del Señor y no juzgará por lo que vean sus ojos, ni sentenciará por lo que oigan sus oídos, sino que juzgará al pobre con justicia y fallará con equidad por los afligidos de la tierra. Herirá la tierra con la vara de su boca, y con el soplo de sus labios matará al impío. La justicia será ceñido de sus lomos, y la fidelidad ceñido de su cintura. Entonces, es este Señor Jesús. Ese árbol de la vida es el Señor Jesús. Amén. Amén, hermano Carlos.
1: Bueno, esa es la última pregunta que le vamos a dar a la profeta. Profeta, este hermano está haciendo una pregunta, y la pregunta es, dice que él pecó, él estaba firme en las cosas del Señor, pero pecó. Dice que pregunta, ¿la salvación se pierde después que pecamos o todavía tenemos salvación? Porque yo, después de que me aparté, he tenido encuentros en sueños que me miro en el infierno. Entonces quiere decir que cuando el pecado lo lleva a la perdición, si no se arrepiente uno, o ya no hay misericordia de Dios?
0: Vamos a ponerlo de esta manera. La salvación solamente se pierde, se puede perder la salvación. ¿Cómo se pierde? A través de lo que nosotros llamamos apostasía. ¿Qué es la apostasía? La apostasía es negar la fe. Negar la fe es cuando una persona dice, no, pues, Dios no existe, Dios no es verdad, y ahí negó la fe y renuncio y ya. Ahí esa persona, ya ahí usted puede perder su salvación. Ahí, cuando usted apostata de la fe, ¿ok? Ya no hay salvación. Ahora, si usted pecó y usted se arrepiente, dice que la Biblia que Dios es fiel y poderoso para perdonar. Si Pablo, que fue un perseguidor asesino de la iglesia, fue perdonado, y todo lo que él hizo, y aún Dios obviamente pues lo perdonó y lo usó, ¿verdad? Si usted tiene fe y se arrepiente de sus pecados, obviamente Dios lo perdona, mi amado. Usted puede regresar a Dios. No importa. La salvación no se pierde. O sea, el ladrón en la cruz, él aceptó a Cristo. ¿Perdió su salvación? No. Él aceptó a Cristo como Señor y fue salvo. ¿Ok? Ahora, el peligro, lo que yo le digo es, cuando pierden su llamado, por estar perdiendo el tiempo, envueltos en el pecado, ¿puede recuperarse un llamado? Obviamente sí se puede recuperar, pero a veces, yo lo he visto, no al mismo nivel que una vez se tuvo. Porque miramos David, ¿verdad? David pecó contra Dios ya siendo rey. ¿Y qué sucedió? ¿Volvió a ser el rey David? Sí, pero hubo consecuencias de su pecado. Y ahí es donde está el peligro. 2, 3 de sus hijos muertos y una hija violada. ¿Por qué? Porque la Biblia lo dice, que la paga del pecado es muerte. Mas la dádiva de Dios es vida eterna en Cristo Jesús, Señor nuestro. Entonces, el arrepentimiento está para todos. Todos, ¿no? Usted no le puede negar el arrepentimiento a nadie. Puede ser el peor, la persona que mató, que asesinó, puede ser. Pero si esa persona se arrepiente, Dios lo perdona. La Biblia lo dice, Él es fiel y justo. Entonces, Dios nos perdona a todos los que nos arrepentimos. Hay una ley, ¿verdad?, que se llama, en Estados Unidos se llama Double Jeopardy, se llama esa ley. ¿Y qué es lo que hace esa ley? Digamos, un ejemplo, que a usted lo acusaron de haber matado a alguien. Y usted lo encontraron, usted estaba acostado, lo encontraron en un carro con un cuchillo en la mano, lleno de sangre. Hicieron el ADN, el examen del test del ADN, se dan cuenta que era de un familiar suyo, o tal vez de su esposo, de su esposa, pero no encuentran el cuerpo de la persona. Y bueno, usted viene y le hacen un juicio. Usted viene y lo condenan a un juicio de 20 años, de 25 años, por ¿cómo le llaman a esto? Es un juicio, aunque no tiene el cuerpo de la persona, pero por todas las pruebas que se pusieron, entonces ya viene y le condenan a usted. Y usted va y paga la condena y te termina la condena. Y es buena conducta y lo dejan ir en, digamos, usted pasa 18 años en la cárcel y usted pagó ya por eso, usted por buen comportamiento lo dejaron salir. Y de repente usted se encuentra en la calle a su esposa ahí, caminando como si nada. sea, que no estaba muerta. Y usted pagó por un crimen que usted no cometió. Ahora, como usted ya pagó por el crimen, usted tiene derecho a matar a esa persona. Porque usted pagó por un crimen que usted no cometió. Entonces, eso se llama double jeopardy. Ahora bien, Jesús pagó por un crimen que él no cometió. Que fueron los rabinos, estos sacerdotes, lo condenaron. Fue juzgado por Herodes, que era la ley de Israel o judía. Fue juzgado por Roma, que era la ley, ¿cómo se llama?, de la tierra en ese tiempo, en ese entonces. Él fue juzgado por estas tres leyes. Y él fue condenado. Y no solo fue condenado, lo castigaron como un maldito. Porque la Biblia dice que él llevó en su cuerpo nuestras rebeliones. Entonces, ¿qué sucede? También el Padre lo juzgó en la tierra. Pero cuando él llega al infierno y se enfrenta a la muerte, él es juzgado en el infierno. En el infierno. Hay una pregunta. Y la pregunta es, ok, todos los pecados cayeron sobre él, porque él tomó esa copa. Pero él en sí, ¿él pecó? ¿Él pecó? No. Él no pecó. Entonces, ¿qué sucede? Ya la muerte no tuvo derecho sobre él. Y allí fue donde entró el poder del Espíritu Santo, porque Cristo fue juzgado como un hombre y fue llevado al infierno. Y cuando él es juzgado en el infierno y está delante de la corte del Padre en el infierno, el diablo no tiene derecho sobre él. El poder del Espíritu Santo entra, atraviesa la tierra, atraviesa el infierno y lo saca de las profundidades de la oscuridad. ¿Y qué sucede? Él toma cautivo, dice la Biblia, una hueste de cautivos y los lleva como ejemplo para presentarlo delante de la tierra, delante de Dios. Ellos fueron capturados. Estos seres fueron capturados. Dice, él llevó cautiva una hueste, dice la Biblia. Entonces, ¿qué sucede ahora? Como él no hizo nada y nuestros pecados cayeron sobre él. Ahora nosotros tenemos derecho a que nuestro castigo cayó sobre él y no se nos culpe a nosotros. Ese es el juicio. O sea, no hay pecado que Cristo no haya pagado, porque como él ya pagó, entonces ahora su inocencia cae sobre mí. ¿De qué sucede? En el juicio de Dios, yo soy justificada por la justicia de Cristo. O sea, no por mi justicia. Por mi justicia yo nunca la voy a hacer. Entonces, Dios enredó todo el pecado en nosotros. El pecado de Adán, desde Adán, el pecado desde Adán, todo lo metió en un círculo, en todo, para que con ello fuéramos juzgados todos. Porque dice, por cuanto todos pecamos, estamos destituidos de la gloria de Dios. Entonces usted dice, yo no tengo pecado. No, pero usted lleva el pecado de Adán. O sea, es humano, ser humano. Entonces, en Adán, Dios metió todos los pecados. Todos. Asesinato, violaciones, maldición. Todo eso se pegó en nosotros. Porque dice la Biblia, por cuanto todos pecaron, están destituidos de la gloria de Dios. Pero dice, más la dádiva de Dios. De como nos encerraron a todos en el pecado, a todos nos encierran en el veredicto del juicio de la inocencia de Cristo. Ahora Por Cristo somos inocentes. En Cristo fuimos comprados, con esa sangre fuimos comprados. Ahora, ¿a quién pertenecemos? A Cristo, porque Él nos compró. A todo el que creyere, Él más todo el que creyere, dice la Biblia, y fuere bautizado, será salvo. Entonces, la salvación no se pierde. Lo que sí se va a perder muchas veces es el ministerio, y eso es la parte triste. ¿Por qué? Porque miramos que Sansón perdió su ministerio, ¿ok? Pero si la persona apostata, o sea, renuncia, sí la puede perder. Porque hay gente que piensa que no la puede perder. Entonces, dice la Biblia que tenemos que cuidar la salvación con temor y temblor. ¿Por qué voy a cuidar algo yo que no puedo perder? Sí, yo tengo que saber que sí lo puedo perder. Y tengo que cuidarla. La Biblia lo dice, que tengo que cuidarla con temor y temblor. ¿Ok? Entonces, pero mientras usted está vivo, usted puede pedirle perdón a Dios y puede ser salvo. Y no volver a hacer lo que hacía antes. Amén. Amén, hermano Carlos.
1: ¿Qué quiere decir, hermano? Arrepientas en el nombre de Jesús. Confiese su pecado y apártese. Porque si no, yo creo que Dios le está hablando. Si lo están llevando al infierno es porque... ¿Qué quiere decir? ¿Se puede perder? Si ha blasfemado contra Dios, si ha blasfemado con lo que creía y que ahora no lo cree, pero si ahora que nos está sintonizando, por algo, el Señor le puso que mandara ese mensaje, arrepiéntase, hermano. ¿Por qué? Porque le conviene a usted. No se va a llevar una sorpresa allá cuando llegue ante el trono del Señor. Y le digan, apartaos de mí, obradores de maldad. Pero Señor, yo te conocía. Sí, pero no te conozco. Y allí será el lloro y el crujir de dientes de mucha gente, pastora.
0: Uh-huh. Sí, no importa
1: qué conocimiento, qué ministerio. El ministerio no nos va a salvar. Uh-huh. Usted decía, Sansón no le salvó. Lo perdonaron. Le dieron fuerza, le dieron poder, pero no se salvó que le cayeran todas aquellas vigas y que muriera aplastado con toda aquella gente, pastora.
0: Uh-huh. Así es.
1: Entonces, ¿cuántos apóstoles, profetas, evangelistas? Aquí no es porque ya tengo un ministerio internacional o porque tengo años en el evangelio. Aquí no es porque tú tengas multitudes. Porque ¿cuánta gente, profeta, tiene multitudes en una congregación? Ni siquiera ir a predicar donde hay necesidad. No se atreven a ayudar al que tiene hambre. Al contrario, quieren más y quieren más. Y están allá escondidos, allá como Elías, allá recibiendo bendición. Pero bendición no de Dios, bendición del enemigo que los tiene cautivos. Profeta.
0: Sí, por eso tenemos que tener cuidado y revisar nuestro corazón, dice la Biblia. Amén, bueno, hermano Carlos.
1: Amado oyente, le agradecemos por su fina sintonía. Y bueno, todo lo que decimos aquí no es para dañar a nadie, sino es para que usted entienda y comprenda que Dios está dando oportunidad a todos, a los apóstoles, profetas, evangelistas, a las policías, a los gobernadores, a las gobernadoras. Arrepiéntanse, porque el poder que tú tienes, seas gobernador, seas policía, ese no te va a ayudar en el reino de los cielos, no te va a ayudar que llegues con una placa de la tierra, con una pistola autoridad. Allá no hay pistolas terrenales. Allá tienes que entrar con las armaduras de Dios, con las que estuvo hablando la hermana Blanca al principio. O sea, tenemos que entender que tenemos que ser sinceros, amar, perdonar, porque la mera verdad, la iglesia, profeta, ha entrado en un adormecimiento tremendo. Piensan que Cristo se tarda, pero no, Cristo viene pronto, profeta.
0: Amén, así es, así es. tenemos que entender que el Señor está a las puertas y a la trompeta final. Amén. Ojalá que no le toquen la trompeta y usted esté dormido. Mi hermano, mi hermana. Amén.
1: Quisiéramos a ver si podía hacer una oración ya para finalizar, terminar, y que la gente retenga esta palabra, la reciba, la atesore, porque no podemos ser oidores y no hacedores, que se nos olvida que lo que escuchamos ya mañana hacemos todo lo contrario. Pero Dios quiere que usted, amado oyente, tome en serio las cosas de Dios y que no vaya a esperar a que vengan consecuencias y que usted diga, no me advirtieron. Te está advirtiendo por medio de estas ondas radiales, donde quiera que nos están escuchando, todas las cadenas de radio. Hay una palabra de alerta que Dios está alertando, profeta.
0: Amén. Vamos a orar. Amado Padre, te damos gracias, Señor, por tu grande amor, tu misericordia para con todos los que estamos todavía vivos, creyendo, esperando, Señor, en tu llamada, Padre. Ayúdanos cada día a vivir en el poder de tu gracia, en tu favor y con tu gran misericordia. Gracias por el amor que tienes hacia nosotros. Gracias, Señor, porque tenemos fe y esperanza, que tú nos guardas de todo peligro y que tú nos ayudas, Señor, a vivir el evangelio, Señor, que pueda dar testimonio de tu poder, testimonio de tu gracia. Hoy te pido por todos los que nos están escuchando, Padre, que tú, Señor, toques sus corazones y que puedan atesorar esta palabra, Señor, de alerta, de llamado, Señor. No permitas que nos durmamos, Señor, sino despierta nuestro espíritu y levántalos, Padre, como levantaste, dice tu palabra, los espíritus de tus siervos, Señor, para que levantaran y hicieran su obra. Hoy, Señor amado, te pido también por los ministros que están trabajando arduamente para que estos programas puedan ser de utilidad para aquella audiencia, Señor, que está lejos, aquellos que están cerca, aquellos, Señor, que tal vez solamente tienen la radio para escuchar. Hoy te pedimos que tú nos permitas, Señor amado, vivir en la verdad de tu palabra. Bendice a tus hijos, Señor, bendíceles financieramente para que estas radios continúen siendo de bendición para aquellas personas, Señor, que tal vez no pueden ir a una iglesia, tal vez están en un hospital, tal vez en la cárcel, que están escuchando tu palabra, Señor, en el nombre de Jesús. Amén y amén. Amén, hermano Carlos.
1: Bueno, gracias, amado audiencia, por su fina sintonía. Gracias a Radio Conquistadores para Cristo, allá en Atlanta, 100.9 FM allá en Atlanta y por todo el mundo y por todas las plataformas. También agradecemos a Radio P 90.9 Los Ángeles, 96.9 allá en Tijuana también, a cada uno de ustedes, hermanos y hermanas, y también a Radio Chiquina 95.1 allá en Ciudad Juárez, El Paso, Texas. Si usted quiere escuchar esta programación una vez más, ahorita acabándonos aquí, la van a volver a repetir allá en Ciudad Juárez, El Paso, Texas. Agradecemos a toda la audiencia. También agradecemos a la radio, la 105.5 allá. Decretamos, varón, allí bendición sobre tu vida. Queremos decirte de parte de Dios, gracias. Gracias por conectarnos, gracias por sacarnos al aire. Yo sé que Dios va a traer un alineamiento a tu vida enorme, grande. Tú estás haciendo lo que a veces muchos pastores o programadores de radio que tienen radios cristianas y ponen mil excusas para conectarnos. Tú no yendo a ninguna iglesia, pero yo creo, confieso y decreto y profetizo en el nombre de Jesús que vas a ser salvo, varón. Lo decreto en el nombre de Jesús. que Dios está mirando lo que tú estás haciendo, no siendo cristiano, pero creemos en la fidelidad de Dios que tú estás sembrando para el reino de los cielos. Y eso se te agradece mucho. Gracias, mil gracias. Bendecimos tu vida, tu familia, tus hijos, tus hijas. Que haya una cobertura alrededor tuya. Te has cubierto con la sangre de Cristo y que los ángeles acampen alrededor tuyo. Y gracias por conectarnos sin ningún interés. Lo estás haciendo por amor. Y eso va a traer algo grande para tu vida. Así de que también agradecemos a Radio Viva también allá en Jalostitán, Jalisco, allá. Dios le bendiga, hermana Esperanza, también, por ese corazón que está haciendo, está llevando no solamente la palabra por medio de la radio, sino también que usted está yendo a los pueblos, a los ranchos, a veces en bus, a veces caminando, pero está haciendo la obra también. También en la Radio Chiquina. Varón, pues yo sé que tú estás pasando tremenda necesidad. Ya tienes meses, años, yo creo, con ese pie, con esa llaga que no se te ha sanado. Creemos que Dios es poderoso y que en el nombre de Jesús decretamos sanidad sobre tu vida. Y yo sé que tú también estás llevando la obra del Señor. Gracias porque también nos sacas al aire. Y también nos repites una vez más la programación allá. Que Dios te bendiga grandemente. Sigue creyendo que Dios va a traer tu sanidad a ese pie. Lo he mirado, que se mira tremendamente, que hinchado, que se te está agujerando ese pie, pero vamos a seguir orando. Decretamos la sangre de Cristo sobre tu vida, en el nombre poderoso de Cristo Jesús. También allí al hermano Isaac, a su esposa, a su familia. Gracias a todos. A la esposa del hermano Tony también, al hermano Tony. Gracias porque nos tienen el cuidado de mantenernos en el aire y que están pendientes a la programación radial. Gracias, hermanos. Todos ustedes, todos por igual, están sembrando para el reino de los cielos. El evangelista de Cristo les agradece eternamente y deseando y orando como siempre, que Dios siempre esté al favor suyos, que Dios los guarde en salud, en sanidad, en económicamente también. Estamos decretando cada mañana, cada día, en nuestras oraciones, en nuestro ayuno, estamos deseando, hermano, siempre lo mejor para cada uno de ustedes. Y gracias a todas las radios que se enlazan todos los días y también a las vigilias que vamos a tener. Así de que, profeta, algunas últimas palabras ya para salir del aire.
0: Muchísimas gracias por el gran esfuerzo que hacen de seguir adelante, de realmente valientes, guerreros, porque se necesita mucha fe para continuar haciendo el trabajo que se está haciendo, pero Dios es fiel y Él va a obrar en cada uno. Y recuerde, como dice la Biblia, ¿verdad? El que recibe a un pastor, el que recibe a un profeta, recompensa de profeta tiene. Así que Dios los use y sigan adelante. Muchísimas gracias por todo. Continuaremos orando por sus vidas. Amén.
1: Bueno, ahí está, amado oyente. Gracias a todos los hermanos y hermanas. Recuerde que tiene una cita el día de mañana. No se lo puede perder mañana para que esté pendiente a la programación radial y también el sábado. Así de que los animamos para que usted esté pendiente. Así que vamos a pasar los micrófonos allá a cabina de radio Conquistadores para Cristo y las otras radios emisoras que están enlazados a Radio Conquistadores para Cristo. Gracias, hermanos. Mil gracias. Que Dios les bendiga grandemente. Y ánimo los que están en la cárcel en el nombre de Jesús. Tú no puedes saber, en cualquier momento puede llegar un ángel y te pueda sacar de la cárcel, porque lo creemos en el nombre de Jesús. Así que vamos a pasar los micrófonos allá a cabina de radio Conquistadores para Cristo. Adelante, cabina. Buenas noches. Pasamos los micrófonos allá. Buenas noches, profeta.
0: Buenas noches, hermano Carlos. Hasta la próxima.
1: Recuerde, tiene una cita el día martes y el día jueves aquí con la profeta, los días de que no te lo puedes perder. Buenas noches. Adelante, cabina. Bendiciones.

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0: Eso es así, que siga el gozo, que siga el gozo. En esta hora de la mañana, de la tarde, del atardecer, del anochecer, de la madrugués. En esta hora que estamos acá, nada más y nada menos, escuchando lo que dice.
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0: Eso es así, y también te va a presentar algo nuevo. Vamos a presentar algo que nos llega desde Honduras. Vamos a presentar un material que está recién salido del horno. Estamos hablando nada más y nada menos un cantante que la está rompiendo en todas las redes sociales, en todas las plataformas digitales, en todo lo que son frecuencias radiales. Y acá también estará rompiéndola, porque vamos a estar presentando algo nuevo, algo que se viene desde Honduras. Estamos hablando nada más y nada menos tu hermano, salmista, levita, adorador, Wilmer Medina.

0: nuestro hermano Wilmer Medina Flores. Ya ustedes pueden escuchar acá esos hermosos cánticos que ha sacado. Y ahorita lo vamos a presentar para que usted lo pueda escuchar. Para que usted, cada vez que estemos en programas acá en Radio Conquistadores para Cristo 100.9 FM, Atlanta, usted puede decir: hermano Tony, ¿me puede poner el cántico, el tema tal de nuestro hermano Wilmer Medina Flores? Claro que sí, se lo vamos aquí ahora mismo a complacer. Y bueno, no hablando más, vamos a presentarlo. Esto que dice nuestro hermano Wilmer Medina Flores.
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Y eso es así. Bueno, después de estar presentando esos lindos temas de tu hermano Wilmer Medina Flores, usted lo puede nada más y nada menos buscar en todas las plataformas como Spotify, iTunes, Google Store. Lo puede también buscar en YouTube. En YouTube Music, bueno, en todos los lados, usted solamente busque Wilmer Medina Flores. Ahí lo puede buscar, Wilmer Medina Flores, para que usted pueda escuchar a todo volumen esos lindos cánticos. Y si usted nos manda un mensaje debajo de este enlace que usted está viendo ahora mismo, le tendremos una sorpresa para que usted pueda ser bendecido, prosperado y en victoria. No te lo vayas a perder. Ahora mismo, actívate, vaya, busque nuestro hermano Wilmer Medina Flores, o si no, mándanos un mensajito en el enlace que aparece abajo para que usted pueda recibir una bendición de parte de nuestro Señor Jesucristo. Recuerde siempre algo, que cuando las oraciones suben, las bendiciones bajan, y cuando tus rodillas tocan el suelo, usted solamente levante sus manos para tocar el cielo, porque esto es en fe, gloria tras gloria. Pero vamos camino

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0: Segunda de Timoteo 1:7. 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
3: 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Y realmente, hermano, pues yo también les felicito por esos programas que tienen y les insto, ¿verdad?, que siguen adelante, ¿verdad?, que es de mucha decisión.
5: Amén.
6: Se le bendiga, hermana, quisiera contar un testimonio.
4: Amén, hermana, adelante.
6: Nosotros con mi esposo la semana pasada no teníamos nada de... Mi esposo tenía 3 semanas sin trabajar y la semana pasada no teníamos ni un dinero para bajar ni siquiera a la iglesia para echarle gas al carro.
4: Amén.
6: Y mire que se fue mi esposo a buscar trabajo en la esquina. Ahí un amigo le dijo que quería bajar al consulado, que si lo llevaban. Y en eso le pagó el raite, con eso fuimos a la iglesia, nos gozamos. Y esa semana, a Dios gracias, para Él sea la gloria y la honra y la victoria que Dios nos dio. Que esa semana tenemos trabajo los dos.
4: ¡Aleluya! ¡Gloria a Dios! ¡Aleluya!
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5: Quiere reconciliarse con el Señor. Gloria a Dios. Tocó la palabra del Señor, tocó su vida en esta mañana.
7: Sí.
5: Gloria a Dios, pues qué bendición, pues qué bueno que usted en esta mañana ha vuelto en sí, hermanas. Haga esta oración conmigo, hermanas. Diga conmigo: Señor Jesús.
7: Señor Jesús.
5: Te pido que me perdones.
7: Te pido que me perdones.
5: Sé que me había apartado de ti.
7: Sé que me había apartado de ti.
5: Pero ahora regreso a tus brazos.
7: Pero ahora regreso a tus brazos.
5: Perdóname, Señor.
7: Perdóname, Señor.
5: Sé que te he fallado.
7: Porque te he fallado.
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7: Pues mire que en esta tarde, hermano, necesitaba reconciliarme, hermano. Me he sentido poco acá debilitada.
4: Amén, aleluya.
5: Amén. Ore conmigo entonces estas palabras. Señor Jesús.
7: Señor Jesús.
5: Vengo delante de ti.
7: Delante de ti.
5: Porque sé que me había apartado.
7: Yo sé que me había apartado.
5: Pero hoy vuelvo a ti, Señor.
4: Gracias, Señor.
7: Vuelvo a ti, Señor.
5: Arrepentida.
7: Arrepentida, mi Dios.
5: Por haberte fallado.
7: Por haberte fallado, Señor.
5: Pero te pido me perdones.
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0: porque te tomé de los confines de la tierra y de tierras lejanas te llamé y te dije, mi siervo eres tú, te escogí y no te deseché. No temas porque yo estoy contigo. No desmayes porque yo soy tu Dios que te esfuerzo. Siempre te ayudaré, siempre te sustentaré con la diestra de mi justicia.
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0: La mejor manera de tener un día bendecido es iniciar dando gracias a Dios. Agradece por todo su amor y misericordia. Deja todo en sus manos y verás cómo todo tiene sentido. No importa lo que pueda pasar, solo ten la certeza de que Dios obrará para bien. Ama, perdona y disfruta tu día al máximo, pero asegúrate que Dios esté allí.
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1: Cuando todo se pone en contra. Cuando ves hacia cada lado y solo se muestra un desierto amplio. Examinas tu vida y te das cuenta que te sientes vacío. Y es que todo lo que te ha sucedido a lo mejor ha cambiado tu perspectiva de la vida. De ser una persona entusiasta y motivada, espiritual y de fe, pasaste a ser una persona fría, que contempla con sus ojos cómo todas las cosas a su alrededor van cambiando. A veces llegamos a pensar que todo cambió, que todo a nuestro alrededor ya no es igual, que Dios ya no veló por nosotros como antes lo hacía, que algo está pasando. Pero, ¿será que Dios cambió? ¿Será que Él dejó de hacer lo que hacía en nuestra vida? ¿O será que nosotros cambiamos? A veces creemos que Dios cambió con nosotros, cuando en realidad los que hemos cambiado somos nosotros. Creemos que Dios dejó de la noche a la mañana de hacer las cosas que hacía en nuestra vida, pero la realidad es que nosotros provocamos cada cambio desde que decidimos alejarnos de Él, quizá reemplazándolo por otras cosas que, sin darnos cuenta, se convirtieron en prioridad en nuestra vida, quizá hasta antes que Dios. Antes de pensar en que Dios cambió contigo, ¿por qué no por un momento piensas en lo que tú has cambiado? ¿Qué dejaste de hacer que hacías antes? ¿Qué olvidaste que antes era tu prioridad? ¿Qué cosas reemplazaste en tu vida que te llevaron a sentirte vacío? Si realmente fuéramos sinceros con nosotros mismos, nos daríamos cuenta que a veces nos sentimos vacíos porque nosotros solos hemos provocado eso, tomando decisiones equivocadas, dejando que las personas afecten nuestra vida, descuidándonos de nuestra relación personal con Dios y poniéndole más atención a cosas vanas. Quizá hoy te sientas vacío, quizá este día te sientas alejado de Dios, quizá piensas que nada es igual y que nada volverá a ser igual. Pero antes de pensar o sentir todo eso, hoy quiero invitarte a intentarlo una vez más. Hoy quiero invitarte a volver al punto desde donde crees que te detuviste y comenzar a hacer las cosas correctamente como lo tendrías que haber hecho. Examina tu vida. Detecta qué son esas cosas que te están apartando de Dios. Detecta qué son las cosas que están obstaculizando la relación con Dios y ten el valor de hacerlas a un lado. ¿Quieres dejar de sentirte solo, vacío?
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1: Nada en la vida tiene más valor que estar bien con Dios. Nada en la vida tiene más importancia que sentirse bien delante del Señor. Y eso solo se logra a través de una comunión real y sincera con Dios. Hoy te invito a autoexaminar tu vida, detectar los errores, solucionarlos, aplicarte, pero sobre todo, tener la voluntad y determinación de salir de ese bache en el que a lo mejor te encuentras y comenzar a depender de Dios a través de una relación íntima con Él. Pues solo de la mano de Dios podemos salir de las situaciones más difíciles que podemos enfrentar. Apocalipsis capítulo 2, versículos 4 y 5 dice: Sin embargo, hay algo que no me gusta de ti, y es que ya no me amas tanto como me amabas cuando te hiciste cristiano. Por eso, acuérdate de cómo eras antes y vuelve a obedecer a Dios. Deja de hacer lo malo y compórtate como al principio.

lo haces, yo iré a castigarte y quitaré tu candelabro de su lugar. Dios está dispuesto a encontrarse y renovar su relación contigo.

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7: Amén.
8: Se le bendiga, hermana, quisiera contar un testimonio.
9: Amén, hermana, adelante.
8: Nosotros con mi esposo la semana pasada no teníamos nada de... Mi esposo tenía 3 semanas sin trabajar y la semana pasada no teníamos ni un dinero para bajar ni siquiera a la iglesia para echarle gas al carro.
9: Amén.
8: Y mire que se fue mi esposo a buscar trabajo en la esquina. Ahí un amigo le dijo que quería bajar al consulado, que si lo llevaban. Y en eso le pagó el ride, con eso fuimos a la iglesia, nos gozamos. Y esa semana, a Dios gracias, para Él sea la gloria y la honra y la victoria que Dios nos dio, que esa semana tenemos trabajo los dos.
9: ¡Aleluya! ¡Gloria a Dios! ¡Aleluya!
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7: Amén.
10: Y quiero reconciliarme con Dios.
7: ¿Quiere reconciliarse con el Señor? Gloria a Dios.
10: Así es.
7: Tocó la palabra del Señor, tocó su vida en esta mañana.
10: Sí.
7: Gloria a Dios, pues qué bendición, pues qué bueno que usted en esta mañana ha vuelto en sí, hermanas. Haga esta oración conmigo, hermanas. Diga conmigo: Señor Jesús.
10: Señor Jesús.
7: Te pido que me perdones.
10: Te pido que me perdones.
7: Sé que me había apartado de ti.
10: Sé que me había apartado de ti.
7: Pero ahora regreso a tus brazos.
10: Pero ahora regreso a tus brazos.
7: Perdóname, Señor.
10: Perdóname, Señor.
7: Sé que te he fallado.
10: Porque te he fallado.
3: 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Los hechos hablan por nosotros.
10: Pues mire que en esta tarde, hermano, necesitaba reconciliarme, hermano. Me he sentido... Poco acá debilitada.
9: Amén, aleluya.
7: Amén, ore conmigo entonces estas palabras. Señor Jesús,
10: Jorge,
7: vengo delante de ti.
10: Delante de ti.
7: Porque sé que me había apartado.
10: Yo sé que me había apartado.
7: Pero hoy vuelvo a ti, Señor.
9: Gracias, Señor.
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7: Pero te pido me perdones.
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0: 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Y escucha a los que tienen tiempo para orar. Abre tu corazón y dile a Dios, te necesito hoy, mañana y siempre.
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0: Eso es así, que siga el gozo, que siga el gozo. En estamos ahora de la mañana, de la tarde, del atardecer, del anochecer, de la madrugués. En estamos ahora que estamos acá, nada más y nada menos, escuchando lo que dice.
1: Te quiero invitar,
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1: 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No importan los problemas, no importa el dolor.
0: Eso es así, y también te va a presentar algo nuevo. Vamos a presentar algo que nos llega desde Honduras. Vamos a presentar un material que está recién salido del horno. Estamos hablando nada más
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0: Plataformas digitales en todo lo que son frecuencias radiales. Y acá también estará rompiéndola, porque vamos a estar presentando algo nuevo, algo que se viene desde Honduras. Estamos hablando nada más y nada menos, tu hermano salmista, levita, adorador, Wilmer Medina.

nuestro hermano Wilmer Medina Flores. Ya ustedes pueden escuchar acá esos hermosos cánticos que ha sacado. Y ahorita lo vamos a presentar para que usted lo pueda escuchar. Para que usted, cada vez que estemos en programas acá en Radio Conquistadores para Cristo 100.9 FM, Atlanta, usted puede decir: hermano Tony, ¿me puede poner el cántico, el tema tal de nuestro hermano Wilmer Medina Flores? Claro que sí, se lo vamos aquí ahora mismo a complacer. Y bueno, no hablando más, vamos a presentarlo. Esto que dice nuestro hermano Wilmer Medina Flores.

0: Eso es así. Bueno, después de estar presentando esos lindos temas de tu hermano Wilmer Medina Flores, usted lo puede nada más y nada menos buscar en todas las plataformas como Spotify, iTunes,
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0: Wilmer Medina Flores, para que usted pueda escuchar a todo volumen esos lindos cánticos. Y si usted nos manda un mensaje debajo de este enlace que usted está viendo ahora mismo, le tendremos una sorpresa para que usted pueda ser bendecido, prosperado y en victoria. No te lo vayas a perder. Ahora mismo, actívate, vaya, busque nuestro hermano Wilmer Medina Flores, o si no, mándanos un mensajito en el enlace que aparece abajo para que usted pueda recibir una bendición de parte de nuestro Señor Jesucristo. Recuerde siempre algo, que cuando las oraciones suben, las bendiciones bajan, y cuando tus rodillas tocan el suelo, usted solamente levanta sus manos para tocar el cielo, porque esto es en fe, gloria tras gloria. Pero vamos camino

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11: El profeta Isaías escribió: los que esperan en Jehová tendrán nuevas fuerzas. Levantarán alas como las águilas.

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2: Muy buenos días, buenas tardes, buen atardecer, mi gente hermosa, bienvenidos, bienvenidas y bienvenidos a esta increíble.

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0: 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Mejor que Pati te lo diga.
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3: Yo no puedo callar, porque ahora Dios me ha dado un trabajo tal como yo le pedí a Dios.
4: Gloria a Dios.
3: Para poder buscar de Dios. Y realmente, hermanos, pues yo también les felicito por esos programas que tienen y les insta, ¿verdad?, que siguen adelante, ¿verdad?, que es de mucha decisión.
5: Amén.
6: Que le bendiga, hermana, quisiera contar un testimonio.
4: Amén, hermana, adelante.
6: Nosotros con mi esposo la semana pasada no teníamos nada de... Mi esposo tenía 3 semanas sin trabajar y la semana pasada no teníamos ni un dinero para bajar ni siquiera a la iglesia para echarle gas al carro.
4: Amén.
6: Y mire que se fue mi esposo a buscar trabajo en la esquina. Ahí un amigo le dijo que quería bajar al consulado, que si lo llevaban. Y en eso le pagó el ride. Con eso fuimos a la iglesia, nos gozamos. Y esa semana, a Dios gracias, para Él sea la gloria y la honra y la victoria que Dios nos dio. Que esa semana tenemos trabajo.
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7: Pues yo quiero escuchar de la palabra de Dios.
5: Amén.
7: Y quiero reconciliarme con Dios.
5: ¿Quiere reconciliarse con el Señor? Gloria a Dios. Tocó la palabra del Señor, tocó su vida en esta mañana.
7: Sí.
5: Gloria a Dios, pues qué bendición, pues qué bueno que usted en esta mañana ha vuelto en sí, hermanas. Haga esta oración conmigo, hermanas. Diga conmigo: Señor Jesús.
7: Señor Jesús.
5: Te pido que me perdones.
7: Te pido que me perdones.
5: Sé que me había apartado de ti.
7: Sé que me había apartado de ti.
5: Pero ahora regreso a tus brazos.
7: Pero ahora regreso a tus brazos.
5: Perdóname, Señor.
7: Perdóname, Señor.
5: Sé que te he fallado.
7: Porque te he fallado.
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7: Pues mire que en esta tarde, hermano, necesitaba reconciliarme, hermano. Me he sentido poco acá debilitada.
4: Amén, aleluya.
5: Amén. Ore conmigo entonces estas palabras. Sí. Señor Jesús.
7: Señor Jesús.
5: Vengo delante de ti.
7: Delante de ti.
5: Porque sé que me había apartado.
7: Yo sé que me había apartado.
5: Pero hoy vuelvo a ti, Señor.
4: Gracias.
7: Vuelvo a ti, Señor.
5: Arrepentida.
7: Arrepentida, mi Dios.
5: Por haberte fallado.
7: Por haberte fallado, Señor.
5: Pero te pido me perdones.
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0: mi boca. En Jehová se alegrará mi alma, lo oirán los mansos y se alegrarán. Engrandeced a Jehová conmigo y exaltemos aún a su nombre. 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

y el verbo era Dios. Este era en el principio con Dios. 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

0: Porque te tomé de los confines de la tierra, y de tierras lejanas te llamé, y te dije: mi siervo eres tú. Te escogí y no te deseché.
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0: La mejor manera de tener un día bendecido es iniciar dando gracias a Dios. Agradece por todo su amor y misericordia. 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Ama, perdona y disfruta tu día al máximo, pero asegúrate que Dios esté allí.
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0: cuando todo se pone en contra, cuando ves hacia cada lado y solo se muestra un desierto amplio, examinas tu vida y te das cuenta que te sientes vacío. Y es que todo lo que te ha sucedido a lo mejor ha cambiado tu perspectiva de la vida. De ser una persona entusiasta y motivada, espiritual y de fe, pasaste a ser una persona fría, que contempla con sus ojos cómo todas las cosas a su alrededor van cambiando. A veces llegamos a pensar que todo cambió, que todo a nuestro alrededor ya no es igual, que Dios ya no veló por nosotros como antes lo hacía, que algo está pasando. Pero, ¿será que Dios cambió? ¿Será que Él dejó de hacer lo que hacía en nuestra vida? ¿O será que nosotros cambiamos? A veces creemos que Dios cambió con nosotros, cuando en realidad los que hemos cambiado somos nosotros. Creemos que Dios dejó de la noche a la mañana de hacer las cosas que hacía en nuestra vida, pero la realidad es que nosotros provocamos cada cambio desde que decidimos alejarnos de Él, quizá reemplazándolo por otras cosas que, sin darnos cuenta, se convirtieron en prioridad en nuestra vida, quizá hasta antes que Dios. Antes de pensar en que Dios cambió contigo, ¿por qué no por un momento piensas en lo que tú has cambiado? ¿Qué dejaste de hacer que hacías antes? ¿Qué olvidaste que antes era tu prioridad? ¿Qué cosas reemplazaste en tu vida que te llevaron a sentirte vacío? Si realmente fueran...
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0: Nosotros solos hemos provocado eso, tomando decisiones equivocadas, dejando que las personas afecten nuestra vida, descuidándonos de nuestra relación personal con Dios y poniéndole más atención a cosas vanas. Quizá hoy te sientas vacío. Quizá este día te sientas alejado de Dios. Quizá piensas que nada es igual y que nada volverá a ser igual. Pero antes de pensar o sentir todo eso, hoy quiero invitarte a intentarlo una vez más. Hoy quiero invitarte a volver al punto desde donde crees que te detuviste y comenzar a hacer las cosas correctamente como lo tendrías que haber hecho. Examina tu vida. Detecta qué son esas cosas que te están apartando de Dios. Detecta qué son las cosas que están obstaculizando la relación con Dios y ten el valor de hacerlas a un lado. ¿Quieres dejar de sentirte solo, vacío y sin un sentido de vida? Entonces, comienza por tomar decisiones valientes que como consecuencia te traerán el gozo del Señor a tu vida. Nada en la vida tiene más valor que estar bien con Dios. Nada en la vida tiene más importancia que sentirse bien delante del Señor. Y eso solo se logra a través de una comunión real y sincera con Dios. Hoy te invito a autoexaminar tu vida, detectar los errores, solucionarlos, aplicarte, pero sobre todo, tener la voluntad y determinación de salir de ese bache en el que a lo mejor te encuentras y comenzar a depender de Dios a través de una relación íntima con Él. Pues solo de la mano de Dios podemos salir de las situaciones más difíciles que podemos enfrentar. Apocalipsis capítulo 2, versículos 4 y 5 dice: Sin embargo, hay algo que no me gusta de ti, y es que ya no me amas tanto como me amabas cuando te hiciste cristiano. Por eso, acuérdate de cómo eras antes y vuelve a obedecer a Dios. Deja de hacer lo malo y compórtate como al principio. Si no lo haces, yo iré a castigarte y quitaré tu candelabro de su lugar. Dios está dispuesto a encontrarse y renovar su relación contigo.

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1: Estamos hablando nada más y nada menos un cantante que la está rompiendo en todas las redes sociales, en todas las plataformas digitales, en todo lo que son frecuencias radiales. Y acá también estará rompiéndola porque vamos a estar presentando algo nuevo, algo que se viene desde Honduras. Estamos hablando nada más y nada menos tu hermano salmista, levita, adorador, Wilmer Medina.

nuestro hermano Wilmer Medina Flores. Ya ustedes pueden escuchar acá esos hermosos cánticos que ha sacado. Y ahorita lo vamos a presentar para que usted lo pueda escuchar. Para que usted, cada vez que estemos en programas acá en Radio Conquistadores para Cristo 100.9 FM, Atlanta, usted puede decir: hermano Tony, ¿me puede poner el cántico, el tema tal de nuestro hermano Wilmer Medina Flores? Claro que sí, se lo vamos aquí ahora mismo a complacer. Y bueno, no hablando más, vamos a presentarlo. Esto que dice nuestro hermano Wilmer Medina Flores.

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1: Presentando ese tema de tu hermano Wilmer Medina Flores. Usted lo puede nada más y nada menos buscar en todas las plataformas como Spotify, iTunes, Google Store. Lo puede también buscar en YouTube Music. Bueno, en todos los lados. Usted solamente busque Wilmer Medina Flores. Ahí lo puede buscar, Wilmer Medina Flores, para que usted pueda escuchar a todo volumen esos lindos cánticos. Y si usted nos manda un mensaje debajo de este enlace que usted está viendo ahora mismo, le tendremos una sorpresa para que usted pueda ser bendecido, prosperado y en victoria. No te lo vayas a perder. Ahora mismo, actívate, vaya, busque nuestro hermano Wilmer Medina Flores, o si no, mándanos un mensajito en el enlace que aparece abajo para que usted pueda recibir una bendición de parte de nuestro Señor Jesucristo. Recuerde siempre algo, que cuando las oraciones suben, las bendiciones bajan, y cuando tus rodillas tocan el suelo, usted solamente levanta sus manos para tocar el cielo, porque esto es en fe, en fe. Gloria tras gloria, pero vamos camino hacia la victoria.
2: En este nuevo año, encontramos refugio en Cristo. En su paz, hallamos calma en medio de las tormentas.
3: Jesucristo, reinas con poder.
2: Su amor nos impulsa a seguir adelante, incluso cuando todo parece difícil. La cruz de Cristo nos recuerda que hay esperanza en medio de la oscuridad.
4: Corro a los brazos.
2: Este 2024, confiemos en Cristo. Él es nuestra paz y nuestro amor eterno. Amor eterno.
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2: 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Y Charlie, ¿dónde está? No te me canses, oye. Esta fiesta Pentecoste sigue hasta que venga Cristo.

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5: Gloria a Dios.
4: Para poder buscar de Dios. Y realmente, hermano, pues yo también les felicito por esos programas que tienen y les insto, ¿verdad?, que siguen adelante, ¿verdad?, amén, que es de mucha decisión.
6: Amén. Gracias.
7: Se le bendiga, hermana, quisiera contar un testimonio.
5: Amén, hermana, adelante.
7: Nosotros con mi esposo la semana pasada no teníamos nada de... Mi esposo tenía 3 semanas sin trabajar y la semana pasada no teníamos ni un dinero para bajar ni siquiera a la iglesia para echarle gas al carro.
5: Amén.
7: Y mire que se fue mi esposo a buscar trabajo en la esquina. Ahí un amigo le dijo que quería bajar al consulado, que si lo llevaban. Y en eso le pagó el ride. Con eso fuimos a la iglesia, nos gozamos. Y esa semana, a Dios gracias, para Él sea la gloria y la honra y la victoria que Dios nos dio, que esa semana tenemos trabajo los dos.
5: ¡Aleluya! ¡Gloria a Dios! ¡Gloria! ¡Aleluya!
2: 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No estamos aquí por casualidad. 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
8: Pues yo quiero escuchar de la palabra de Dios.
6: Amén.
8: Y quiero reconciliarme con Dios.
6: ¿Quiere reconciliarse con el Señor? Gloria a Dios.
8: Así es.
6: Tocó la palabra del Señor, tocó su vida en esta mañana.
8: Sí.
6: Gloria a Dios, pues qué bendición, pues qué bueno que usted en esta mañana ha vuelto en sí, hermanas. Haga esta oración conmigo, hermanas. Diga conmigo: Señor Jesús.
8: Señor Jesús.
6: Te pido que me perdones.
8: Te pido que me perdones.
6: Sé que me había apartado de ti.
8: Sé que me había apartado de ti.
6: Pero ahora regreso a tus brazos.
8: Pero ahora regreso a tus brazos.
6: Perdóname, Señor.
8: Porque te he fallado.
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8: Pues mire que en esta tarde, hermano, necesitaba reconciliarme, hermano. Me he sentido poco acá debilitada.
5: Amén, aleluya.
6: Amén, ore conmigo entonces estas palabras. Señor Jesús.
8: Señor Jesús.
6: Vengo delante de ti.
8: Delante de ti.
6: Porque sé que me había apartado.
8: Yo sé que me había apartado.
6: Pero hoy vuelvo a ti, Señor.
5: Gracias, Señor.
8: Vuelvo a ti, Señor.
6: Arrepentida.
8: Arrepentida, mi Dios.
6: Por haberte fallado.
8: Por haberte fallado, Señor.
6: Pero te pido me perdones.
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0: porque te tomé de los confines de la tierra y de tierras lejanas te llamé y te dije, mi siervo eres tú, te escogí y no te deseché. No temas porque yo estoy contigo. No desmayes porque yo soy tu Dios que te esfuerzo. Siempre te ayudaré, siempre te sustentaré con la diestra.
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0: 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A veces llegamos a pensar que todo cambió, que todo a nuestro alrededor ya no es igual, que Dios ya no veló por nosotros como antes lo hacía, que algo está pasando. Pero, ¿será que Dios cambió? ¿Será que Él dejó de hacer lo que hacía en nuestra vida? ¿O será que nosotros cambiamos? A veces creemos que Dios cambió con nosotros, cuando en realidad los que hemos cambiado somos nosotros. Creemos que Dios dejó de la noche a la mañana de hacer las cosas que hacía en nuestra vida.
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0: Sin darnos cuenta, se convirtieron en prioridad en nuestra vida. Quizá hasta antes que Dios. Antes de pensar en que Dios cambió contigo, ¿por qué no por un momento piensas en lo que tú has cambiado? ¿Qué dejaste de hacer que hacías antes? ¿Qué olvidaste que antes era tu prioridad? ¿Qué cosas reemplazaste en tu vida que te llevaron a sentirte vacío? Si realmente fuéramos sinceros con nosotros mismos, nos daríamos cuenta que a veces nos sentimos vacíos porque nosotros solos hemos provocado eso, tomando decisiones equivocadas, dejando que las personas afecten nuestra vida, descuidándonos de nuestra relación personal con Dios y poniéndole más atención a cosas vanas. Quizá hoy te sientas vacío. Quizá este día te sientas alejado de Dios. Quizá piensas que nada es igual y que nada volverá a ser igual. Pero antes de pensar o sentir todo eso, hoy quiero invitarte a intentarlo una vez más. Hoy quiero invitarte a volver al punto desde donde crees que te detuviste y comenzar a hacer las cosas correctamente como lo tendrías que haber hecho. Examina tu vida. Detecta qué son esas cosas que te están apartando de Dios. Detecta qué son las cosas que están obstaculizando la relación con Dios y ten el valor de hacerlas a un lado. ¿Quieres dejar de sentirte solo, vacío y sin un sentido de vida? Entonces, comienza por tomar decisiones valientes que como consecuencia te traerán el gozo del Señor a tu vida. Nada en la vida tiene más valor que estar bien con Dios. Nada en la vida tiene más importancia que sentirse bien delante del Señor. Y eso solo se logra a través de una comunión real y sincera con Dios. Hoy te invito a autoexaminar tu vida, detectar los errores, solucionarlos, aplicarte, pero sobre todo, tener la voluntad y determinación de salir de ese bache en el que a lo mejor te encuentras y comenzar a depender de Dios a través de una relación íntima con Él. Pues solo de la mano de Dios podemos salir de las situaciones más difíciles que podemos enfrentar. Apocalipsis capítulo 2, versículos 4 y 5 dice: Sin embargo, hay algo que no me gusta de ti, y es que ya no me amas tanto como me amabas cuando te hiciste cristiano. Por eso, acuérdate de cómo eras antes y vuelve a obedecer a Dios. Deja de hacer lo malo y compórtate como al principio.
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0: Eso es así, que siga el gozo, que siga el gozo. En estamos ahora de la mañana, de la tarde, del atardecer, del anochecer, de la madrugués. En estamos ahora que estamos acá, nada más y nada menos, escuchando lo que dice.
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0: Eso es así, y también te va a presentar algo nuevo. Vamos a presentar algo que nos llega desde Honduras. Vamos a presentar un material que está recién salido del horno. Estamos hablando nada más y nada menos un cantante que la está rompiendo en todas las redes sociales, en todas las plataformas digitales, en todos los que son frecuencias radiales. Y acá también estará rompiéndola, porque vamos a estar presentando algo nuevo, algo que se viene.

Y ahorita lo vamos a presentar para que usted lo pueda escuchar, para que usted cada vez que estemos en programas acá en Radio Conquistadores para Cristo 100.9 FM Atlanta, usted puede decir: hermano Tony, ¿me puede poner el cántico, el tema tal de nuestro hermano Wilmer Medina Flores? Claro que sí, se lo vamos aquí ahora mismo a complacer. Y bueno, no hablando más, vamos a presentarlo, esto que dice nuestro hermano Wilmer Medina Flores.

0: Sí, eso es así. Bueno, después de estar presentando esos lindos temas de tu hermano Wilmer Medina Flores, usted lo puede nada más y nada menos buscar en todas las plataformas como Spotify, iTunes, Google Store. Lo puede también buscar en YouTube. En YouTube Music, bueno, en todos los lados, usted solamente busque Wilmer Medina Flores. Ahí lo puede buscar, Wilmer Medina Flores, para que usted pueda escuchar a todo volumen.
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0: Bendecido, prosperado y en victoria. No te lo vayas a perder. Ahora mismo, actívate. Vaya, busque nuestro hermano Wilmer Medina Flores. O si no, mándanos un mensajito en el enlace que aparece abajo para que usted pueda recibir una bendición de parte de nuestro Señor Jesucristo. Recuerde siempre algo, que cuando las oraciones suben, las bendiciones bajan. Y cuando tus rodillas tocan el suelo, usted solamente levanta sus manos para tocar el cielo. Porque esto es en fe, en fe. Gloria tras gloria. Pero vamos camino a...

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Tony Bass. Arriba. Eso es. Ánimo. Eso es así. Como dice. Suéltalo.

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2: Si usted ve aquí, tiene un tumor en la mama derecha y ya parece que se ha ido a otro órgano como el pulmón. Y eso quiere decir que es un estadio avanzado. Casi nadie se puede salvar de esto. Aquí, solo un milagro de Dios, porque humanamente los médicos no podemos hacer mucho por usted. Y la verdad, lo siento mucho, pero hay que confiar en Dios, porque Él tiene la última palabra. Recuerde que la voluntad de Él es buena, agradable y perfecta siempre.
1: No, doctor.

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3: El profeta Isaías escribió: los que esperan en Jehová tendrán nuevas fuerzas. Levantarán alas como las águilas.

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0: sed que el gozo del Señor es nuestra fortaleza. Ha llegado el momento de ir a evangelizar, pero necesitamos meternos en el gozo del Señor para impactar esas vidas escuchando una alabanza. ¿Qué les parece?
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0: 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Pero Cristo me mostró un mejor camino.
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0: estamos haciendo en la radio? Que tú no escuchas la radio, Giovanni. Pues explícamelo. Mejor que papi te lo diga.
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3: Yo no puedo callar, porque ahora Dios me ha dado un trabajo tal como yo le pedí a Dios.
4: Gloria a Dios.
3: Para poder buscar de Dios. Y realmente, hermanos, pues yo también les felicito por esos programas que tienen y les insta, ¿verdad?, que siguen adelante, ¿verdad?, que es de mucha decisión.
1: Amén.
5: Se le bendiga, hermana, quisiera contar un testimonio.
4: Amén, hermana, adelante.
5: Nosotros con mi esposo la semana pasada no teníamos nada de... Mi esposo tenía 3 semanas sin trabajar y la semana pasada no teníamos ni un dinero para bajar ni siquiera a la iglesia para echarle gas al carro.
4: Amén.
5: Y mire que se fue mi esposo a buscar trabajo en la esquina. Ahí un amigo le dijo que quería bajar al consulado, que si lo llevaban. Y en eso le pagó el raite, con eso fuimos a la iglesia, nos gozamos. Y esa semana, a Dios gracias, para Él sea la gloria y la honra y la victoria que Dios nos dio. Que esa semana tenemos trabajo los dos.
4: ¡Aleluya! ¡Gloria a Dios! ¡Aleluya!
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6: Pues yo quiero escuchar de la palabra de Dios.
7: Amén.
6: Y quiero reconciliarme con Dios.
7: ¿Quiere reconciliarse con el Señor? Gloria a Dios. Tocó la palabra del Señor, tocó su vida en esta mañana.
6: Sí.
7: Gloria a Dios, pues qué bendición, pues qué bueno que usted en esta mañana ha vuelto en sí, hermanas. Haga esta oración conmigo, hermanas. Diga conmigo: Señor Jesús.
6: Señor Jesús.
7: Te pido que me perdones.
6: Te pido que me perdones.
7: Sé que me había apartado de ti.
6: Sé que me había apartado de ti.
7: Pero ahora regreso.
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6: Pues mire que en esta tarde, hermano, necesitaba reconciliarme, hermano. Me he sentido poco acá debilitada.
4: Amén, aleluya.
7: Amén. Ore conmigo entonces estas palabras. Señor Jesús.
6: Señor Jesús.
7: Vengo delante de ti.
6: Delante de ti.
7: Porque sé que me había apartado.
6: Yo sé que me había apartado.
7: Pero hoy vuelvo a ti, Señor.
4: Gracias, Señor.
6: Vuelvo a ti, Señor.
7: Arrepentida.
6: Arrepentida, mi Dios.
7: Por haberte fallado.
6: Por haberte fallado, Señor.
7: Pero te pido me perdones.
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porque te tomé de los confines de la tierra y de tierras lejanas te llamé y te dije, mi siervo eres tú, te escogí y no te deseché. No temas porque yo estoy contigo, no desmayes porque yo soy tu Dios que te esfuerzo. Siempre te ayudaré, siempre te sustentaré con la diestra.

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0: La mejor manera de tener un día bendecido es iniciar dando gracias a Dios. Agradece por todo su amor y misericordia. Deja todo en sus manos y verás cómo todo tiene sentido. No importa lo que pueda pasar, solo ten la certeza de que Dios obrará para bien. Ama, perdona y disfruta tu día al máximo, pero asegúrate que Dios esté allí.
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0: Miras hacia cada lado y solo se muestra un desierto amplio. Examinas tu vida y te das cuenta que te sientes vacío. Y es que todo lo que te ha sucedido a lo mejor ha cambiado tu perspectiva de la vida. De ser una persona entusiasta y motivada, espiritual y de fe, pasaste a ser una persona fría, que contempla con sus ojos cómo todas las cosas a su alrededor van cambiando. A veces llegamos a pensar que todo cambió, que todo a nuestro alrededor ya no es igual, que Dios ya no veló por nosotros como antes lo hacía, que algo está pasando. Pero, ¿será que Dios cambió? ¿Será que Él dejó de hacer lo que hacía en nuestra vida? ¿O será que nosotros cambiamos? A veces creemos que Dios cambió con nosotros, cuando en realidad los que hemos cambiado somos nosotros. Creemos que Dios dejó de la noche a la mañana de hacer las cosas que hacía en nuestra vida, pero la realidad es que nosotros provocamos cada cambio desde que decidimos alejarnos de Él, quizá reemplazándolo por otras cosas que, sin darnos cuenta, se convirtieron en prioridad en nuestra vida, quizá hasta antes que Dios. Antes de pensar en que Dios cambió contigo, ¿por qué no por un momento piensas en lo que tú has cambiado? ¿Qué dejaste de hacer que hacías antes? ¿Qué olvidaste que antes era tu prioridad? ¿Qué cosas reemplazaste en tu vida que te llevaron a sentirte vacío? Si realmente fuéramos sinceros con nosotros mismos, nos daríamos cuenta que a veces nos sentimos vacíos porque nosotros solos hemos provocado eso, tomando decisiones equivocadas, dejando que las personas afecten nuestra vida, descuidándonos de nuestra relación personal con Dios y poniéndole más atención a cosas vanas. Quizá hoy te sientas vacío, quizá este día te sientas alejado de Dios, quizá piensas que nada es igual y que nada volverá a ser igual. Pero antes de pensar o sentir todo eso, hoy quiero invitarte a intentarlo una vez más. Hoy quiero invitarte a volver al punto desde donde crees que te detuviste y comenzar a hacer las cosas correctamente como lo tendrías que haber hecho. Examina tu vida. Detecta qué son esas cosas que te están apartando de Dios. Detecta qué son las cosas que están obstaculizando la relación con Dios y ten el valor de hacerlas a un lado. ¿Quieres dejar de sentirte solo, vacío y sin un sentido de vida? Entonces, comienza por tener...
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0: Nada en la vida tiene más importancia que sentirse bien delante del Señor. Y eso solo se logra a través de una comunión real y sincera con Dios. Hoy te invito a autoexaminar tu vida, detectar los errores, solucionarlos, aplicarte, pero sobre todo, tener la voluntad y determinación de salir de ese bache en el que a lo mejor te encuentras y comenzar a depender de Dios a través de una relación íntima con Él. Pues solo de la mano de Dios podemos salir de las situaciones más difíciles que podemos enfrentar. Apocalipsis capítulo 2, versículos 4 y 5 dice: sin embargo, hay algo que no me gusta de ti, y es que ya no me amas tanto como me amabas cuando te hiciste cristiano. Por eso, acuérdate de cómo eras antes y vuelve a obedecer a Dios. Deja de hacer lo malo y compórtate como al principio. Si no lo haces, yo iré a castigarte y quitaré tu candelabro de su lugar. Dios está dispuesto a encontrarse y renovar su relación contigo.

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0: Eso es así, que siga el gozo, que siga el gozo. En esta hora de la mañana, de la tarde, del atardecer, del anochecer, de la madruguez. En esta hora que estamos acá, nada más y nada menos, escuchando lo que dice.
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0: Eso es así, y también te... presentar algo nuevo. Vamos a presentar algo que nos llega desde Honduras. Vamos a presentar un material que está recién salido del horno. Estamos hablando nada más y nada menos un cantante que la está rompiendo en todas las redes sociales, en todas las plataformas digitales, en todos los que son frecuencias radiales. Y acá también estará rompiéndola, porque vamos a estar presentando algo nuevo, algo que se viene desde Honduras. Estamos hablando nada más y nada menos tu hermano salmista, levita, adorador, Wilmer Medina.

nuestro hermano Wilmer Medina Flores. Ya ustedes pueden escuchar acá esos hermosos cánticos que ha sacado, y ahorita lo vamos a presentar para que usted lo pueda escuchar, para que usted cada vez que estemos en programas acá en Radio Conquistadores para Cristo 100.9 FM Atlanta, usted puede decir: hermano Tony, ¿me puede poner el cántico, el tema tal de nuestro hermano Wilmer Medina Flores? Claro que sí, se lo vamos aquí ahora mismo a complacer. Y bueno, no hablando más, vamos a presentarlo, esto que dice nuestro hermano Wilmer Medina Flores.

Y eso es así. Bueno, después de estar presentando esos lindos temas de tu hermano Wilmer Medina Flores, usted lo puede nada más y nada menos buscar en todas las plataformas como Spotify, iTunes, Google Store. Lo puede también buscar en YouTube. En YouTube Music, bueno, en todos los lados, usted solamente busque Wilmer Medina Flores. Ahí lo puede buscar, Wilmer Medina Flores, para que usted pueda escuchar a todo volumen esos lindos cánticos. Y si usted nos manda un mensaje debajo de este enlace que usted está viendo ahora mismo, le tendremos una sorpresa para que usted pueda ser bendecido, prosperado y en victoria. No te lo vayas a perder. Ahora mismo, actívate, vaya, busque nuestro hermano Wilmer Medina Flores, o si no, mándanos un mensajito en el enlace que aparece abajo para que usted pueda recibir una bendición de parte de nuestro Señor Jesucristo. Recuerde siempre algo, que cuando las oraciones suben, las bendiciones bajan, y cuando tus rodillas tocan el suelo, usted solamente levante sus manos para tocar el cielo, porque esto es en fe, gloria tras gloria. Pero vamos camino a

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4: Yo no puedo callar, porque ahora Dios me ha dado un trabajo tal como yo le pedí a Dios.
5: Gloria a Dios.
4: Para poder buscar de Dios. Y realmente, hermanos, pues yo también les felicito por esos programas que tienen y les insto, ¿verdad?, que siguen adelante, ¿verdad?, amén, que es de mucha decisión.
6: Amén.
7: Que le bendiga, hermana, quisiera contar un testimonio.
8: Amén, hermana, adelante.
7: Nosotros con mi esposo la semana pasada no teníamos nada de... Mi esposo tenía 3 semanas sin trabajar y la semana pasada no teníamos ni un dinero para bajar ni siquiera a la iglesia para echarle gas al carro.
8: Amén.
7: Y mire que se fue mi esposo a buscar trabajo en la esquina. Ahí un amigo le dijo que quería bajar al consulado, que si lo llevaban. Y en eso le pagó el ride, con eso fuimos a la iglesia, nos gozamos. Y esa semana, a Dios gracias, para Él sea la gloria y la honra y la victoria que Dios nos dio, que esta semana tenemos trabajo los dos.
8: ¡Aleluya! ¡Gloria a Dios! ¡Aleluya!
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9: Pues yo quiero escuchar de la palabra de Dios.
6: Amén.
9: Y quiero reconciliarme con Dios.
6: ¿Quiere reconciliarse con el Señor? Gloria a Dios. Tocó la palabra del Señor, tocó su vida en esta mañana.
9: Sí.
6: Gloria a Dios, pues qué bendición, pues qué bueno que usted en esta mañana ha vuelto en sí, hermanas. Haga esta oración conmigo, hermanas. Diga conmigo: Señor Jesús.
9: Señor Jesús.
6: Te pido que me perdones.
9: Te pido que me perdones.
6: Sé que me había apartado de ti.
9: Sé que me había apartado de ti.
6: Pero ahora regreso a tus brazos.
9: Pero ahora regreso a tus brazos.
6: Perdóname, Señor.
9: Perdóname, Señor.
6: Sé que te he fallado.
9: Porque te he fallado.
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6: Amén. Ore conmigo entonces estas palabras. Señor Jesús. Vengo delante de ti.
9: Delante de ti.
6: Porque sé que me había apartado.
9: Sé que me había pasado.
6: Pero hoy vuelvo a ti, Señor.
8: Gracias,
9: Señor. Vuelvo a ti, Señor.
6: Arrepentida.
9: Arrepentida, mi Dios.
6: Por haberte fallado.
9: Por haberte fallado, Señor.
6: Pero te pido me perdones.
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0: boca. En Jehová se alegrará mi alma, lo oirán los mansos y se alegrarán. Engrandeced a Jehová conmigo y exaltemos aún a su nombre. 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
3: Uy, esa canción.

0: porque te tomé de los confines de la tierra, y de tierras lejanas te llamé, y te dije, mi siervo eres tú, te escogí, y no te deseché. No temas porque yo estoy contigo, no desmayes porque yo soy tu Dios que te esfuerzo, siempre te ayudaré.
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5: Yo no puedo callar, porque ahora Dios me ha dado un trabajo, tal como yo le pedí a Dios.
6: Gloria a Dios.
5: Para poder buscar de Dios. Y realmente, hermanos, pues yo también les felicito por esos programas que tienen. Y les insta, ¿verdad?, que siguen adelante, ¿verdad?, que es de mucha decisión.
7: Amén.
8: Se le bendiga, hermana, quisiera contar un testimonio.
9: Amén, hermana, adelante.
8: Nosotros con mi esposo la semana pasada no teníamos nada de... Mi esposo tenía 3 semanas sin trabajar y la semana pasada no teníamos ni un dinero para bajar ni siquiera a la iglesia para echarle gas al carro.
9: Amén.
8: Y mire que se fue mi esposo a buscar trabajo en la esquina. Ahí un amigo le dijo que quería bajar al consulado, que si lo llevaban. Y en eso le pagó el raite, con eso fuimos a la iglesia, nos gozamos. Y esta semana, a Dios gracias, para Él sea la gloria y la honra y la victoria que Dios nos dio. Que esta semana tenemos trabajo los dos.
9: ¡Aleluya! ¡Gloria a Dios! ¡Aleluya!
4: 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No estamos aquí por casualidad. 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
10: Pues yo quiero escuchar de la palabra de Dios.
7: Amén.
10: Y quiero reconciliarme con Dios.
7: ¿Quiere reconciliarse con el Señor? Gloria a Dios.
10: Así es.
7: Tocó la palabra del Señor, tocó su vida en esta mañana.
10: Sí.
7: Gloria a Dios, pues qué bendición, pues qué bueno que usted en esta mañana ha vuelto en sí, hermanas. Haga esta oración conmigo, hermanas. Diga conmigo, Señor Jesús.
10: Señor Jesús.
7: Te pido que me perdones.
10: Te pido que me perdones.
7: Sé que me había apartado de ti.
10: Sé que me había apartado de ti.
7: Pero ahora regreso a tus brazos.
10: Pero ahora regreso a tus brazos.
7: Perdóname, Señor.
10: Perdóname, Señor.
7: Sé que te he fallado.
10: Porque te he fallado.
4: No hablamos solamente con palabras. Los hechos hablan por nosotros.
10: Pues mire que en esta tarde, hermano, necesitaba reconciliarme, hermano. Me he sentido poco acá debilitada.
9: Amén, aleluya.
7: Amén. Ore conmigo entonces estas palabras. Señor Jesús.
10: Señor Jesús.
7: Vengo delante de ti.
10: Delante de ti.
7: Porque sé que me había apartado.
10: Yo sé que me había apartado.
7: Pero hoy vuelvo a ti,
1: a
7: Señor.
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7: Por haberte fallado.
10: Por haberte fallado, Señor.
7: Pero te pido me perdones.
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0: La mejor manera de tener un día bendecido es iniciar dando gracias a Dios. Agradece por todo su amor y misericordia. Deja todo en sus manos y verás cómo todo tiene sentido. No importa lo que pueda pasar, solo ten la certeza de que Dios obrará para bien. Ama, perdona y disfruta tu día al máximo, pero asegúrate que Dios esté allí.
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0: Examinas tu vida y te sientes vacío. Y es que todo lo que te ha sucedido a lo mejor ha cambiado tu perspectiva de la vida. De ser una persona entusiasta y motivada, espiritual y de fe, pasaste a ser una persona fría, que contempla con sus ojos cómo todas las cosas a su alrededor van cambiando. A veces llegamos a pensar que todo cambió, que todo a nuestro alrededor ya no es igual, que Dios ya no veló por nosotros como antes lo hacía, que algo está pasando. Pero, ¿será que Dios cambió? ¿Será que Él dejó de hacer lo que hacía en nuestra vida? ¿O será que nosotros cambiamos? A veces creemos que Dios cambió con nosotros, cuando en realidad los que hemos cambiado somos nosotros. Creemos que Dios dejó de la noche a la mañana de hacer las cosas que hacía en nuestra vida, pero la realidad es que nosotros provocamos cada cambio desde que decidimos alejarnos de Él, quizá reemplazándolo por otras cosas que, sin darnos cuenta, se convirtieron en prioridad en nuestra vida, quizá hasta antes que Dios. Antes de pensar en que Dios cambió contigo, ¿por qué no por un momento piensas en lo que tú has cambiado? ¿Qué dejaste de hacer que hacías antes? ¿Qué olvidaste que antes era tu prioridad? ¿Qué cosas reemplazaste en tu vida que te llevaron a sentirte vacío? Si realmente fuéramos sinceros con nosotros mismos, nos daríamos cuenta que a veces nos sentimos vacíos porque nosotros solos hemos provocado eso, tomando decisiones equivocadas, dejando que las personas afecten nuestra vida, descuidándonos de nuestra relación personal con Dios y poniéndole más atención a cosas vanas. Quizá hoy te sientas vacío. Quizá este día te sientas alejado de Dios. Quizá piensas que nada es igual y que nada volverá a ser igual. Pero antes de pensar o sentir todo eso, hoy quiero invitarte a intentarlo una vez más. Hoy quiero invitarte a volver al punto desde donde crees que te detuviste y comenzar a hacer las cosas correctamente como lo tendrías que haber hecho. Examina tu vida. Detecta qué son esas cosas que te están apartando de Dios. Detecta qué son las cosas que están obstaculizando la relación con Dios y ten el valor de hacerlas a un lado. ¿Quieres dejar de sentirte solo, vacío y sin un sentido de vida? Entonces, comienza por tomar decisiones valientes.
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0: Nada en la vida tiene más valor que estar bien con Dios. Nada en la vida tiene más importancia que sentirse bien delante del Señor. Y eso solo se logra a través de una comunión real y sincera con Dios. Hoy te invito a autoexaminar tu vida, detectar los errores, solucionarlos, aplicarte, pero sobre todo, tener la voluntad y determinación de salir de ese bache en el que a lo mejor te encuentras y comenzar a depender de Dios a través de una relación íntima con Él. Pues solo de la mano de Dios podemos salir de las situaciones más difíciles que podemos enfrentar. Apocalipsis capítulo 2, versículos 4 y 5 dice: sin embargo, hay algo que no me gusta de ti, y es que ya no me amas tanto como me amabas cuando te hiciste cristiano. Por eso, acuérdate de cómo eras antes y vuelve a obedecer a Dios. Deja de hacer lo malo y compórtate como al principio. Si no lo haces, yo iré a castigarte y quitaré tu candelabro de su lugar. Dios está dispuesto a encontrarse y renovar su relación contigo.

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Levanta tu corazón y tus manos al Señor y dile: tú eres mi roca, tú eres mi fuerza, mi altura.

0: Bendito Dios, un aplauso a aquel que es poderoso. Aleluya.
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0: ¿Alguien está alegre? Esta noche queremos honrar a unos hombres de Dios que nos enseñaron a adorar. Cantaban canciones muy hermosas y las vamos a recordar.
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Eso es así. Y también te presentar algo nuevo. Vamos a presentar algo que nos llega desde Honduras. Vamos a presentar un material que está recién salido del horno. Estamos hablando nada más y nada menos un cantante que la está rompiendo en todas las redes sociales, en todas las plataformas digitales, en todos los que son frecuencias radiales. Y acá también estará rompiéndola porque vamos a estar presentando algo nuevo, algo que se viene desde Honduras. Estamos hablando nada más y nada menos tu hermano salmista, levita, adorador, Wilmer Medina.

0: nuestro hermano Wilmer Medina Flores. Ya ustedes pueden escuchar acá esos hermosos cánticos que ha sacado.
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0: 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Usted puede decir, hermano Tony, ¿me puede poner el cántico, el tema tal de nuestro hermano Wilmer Medina Flores? Claro que sí, se lo vamos aquí ahora mismo a complacer. Y bueno, no hablando más, vamos a presentarlo. Esto que dice nuestro hermano Wilmer Medina Flores.

Eso es así. Bueno, después de estar presentando esos lindos temas de tu hermano Wilmer Medina Flores, usted lo puede nada más y nada menos buscar en todas las plataformas como Spotify, iTunes, Google Store. Lo puede también buscar en YouTube. En YouTube Music, bueno, en todos los lados, usted solamente busque Wilmer Medina Flores. Ahí lo puede buscar, Wilmer Medina Flores, para que usted pueda escuchar a todo volumen esos lindos cánticos. Y si usted nos manda un mensaje debajo de este enlace que usted está viendo ahora mismo, le tendremos una sorpresa para que usted pueda ser bendecido, prosperado y en victoria. No te lo vayas a perder. Ahora mismo, actívate, vaya, busque nuestro hermano Wilmer Medina Flores, o si no, mándanos un mensajito en el enlace que aparece abajo para que usted pueda recibir una bendición de parte de nuestro Señor Jesucristo. Recuerde siempre algo, que cuando las oraciones suben, las bendiciones bajan, y cuando tus rodillas tocan el suelo, usted solamente levante sus manos para tocar el cielo, porque esto es en fe.

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7: Muy buenos días, buenas tardes, buen atardecer, mi gente hermosa.
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0: Así que no te despegues, porque venimos cargados de ritmo, buena vibra y mucha actitud.
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1: Muy buenos días, buenas tardes, buen atardecer, mi gente hermosa, bienvenidos, bienvenidas y bienvenidos a esta increíble...

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